0: Noruega. Goleeme, le dijo a Francia. Claro. Goleeme, que me importa un cieso.
1: Pero es que el mismo formato perjudica, claro, la intensidad de la última jornada.
0: Uruguay fue la única que nos despertó, pero no tenía con qué Uruguay.
2: Ahí hay que hacer una aclaración, ¿no? Dos selecciones ya clasificadas se pueden dar este lujo, este, claro, servicio.
0: Esto, ¿sí? Que, para mí esto no es juego limpio, Fabián. Para mí esto no es fair play, porque es que hoy ya Portugal dice...
2: Venga, permítame que se me viene Lucho, haciendo el pase filtrado. Se viene Colombia el primero. Cuando quedaba ahí, estaba esperando el fuera de lugar, pero no. Saliendo ahora Portugal, cuando hay saque lateral de nuestra selección Colombia. Director, póngame la conga.
0: Pura Coca-Cola bailable, ¿yo?
2: Con melcocha.
0: Sí, claro.
2: Las melcochas bailables.
0: Fabián no conoce qué es eso. Él nunca estuvo en una guerra de minitecas.
1: ¡Hombre! 4-1, tampoco. Es que es un pollo.
0: Hay que hacer una guerra de minitecas de nuevo aquí, qué rico, ¿ah?
1: DJ, oiga, que la única guerra sea de minitecas.
0: ¡Ah, qué rico! Afuera, qué sabroso.
2: Y en el fútbol. Ese es el lenguaje, sí, señores.
0: Ejemplos a Colombia, ejemplos para Colombia, nuestras guerras de teachers de minitecas del oriente colombiano. Minuto 34, con pasividad pasmosa, diría yo, Portugal. No se preocupa mucho, no hace mucho por el partido Portugal, Fabián.
1: No, la verdad, la intención y la decisión la pone el cuadro colombiano.
0: Adelante, narrador. Bueno, Colombia viene, vamos, por el gol. Viene el gol de Colombia.
2: Vamos a ganarle, vamos a ganarle a Portugal, porque eso no nos lo quita nadie.
0: No, señor.
2: Como el bailado de conga.
0: Sí, señor.
2: Eso no nos lo quita nadie. Vamos por la victoria. Todo un pueblo colombiano hoy apoyando nuestra selección y escuchando el tropigol de Tropicana. Y bésame en la terraza del Parque Caracolí, que está full, director.
0: Gloria a Dios.
2: Se viene saliendo la selección Colombia. Cuando queda ahí, saque lateral, y James iba de una, porque tenía habilitado a Córdoba espacio libre. Qué bonito la fiesta en las tribunas, ¿no, Fabián?
1: Sí, señor, es que Miami es una sucursal de Latinoamérica, hay que decirlo también, ¿no?
0: Son 600,000 colombianos, veía yo, radicados oficialmente solo en la ciudad de Miami, sin contar las otras ciudades adjuntas, como el caso de Fort Lauderdale, donde la selección se instaló en el hotel. Entonces tenemos, sin duda alguna, 65,000. Que haya 60,000 colombianos y los otros 5,000 de Portugal, porque encontraron cómo la boleta, ¿no?
1: Sí, claro. La mayoría de las camisetas es amarilla.
0: Sí.
2: Total, tiro libre a favor de nuestra selección Colombia. Y se viene el primero, minuto 36,
0: sí, señor. Sí,
2: primer
0: señor.
2: Tiempo.
0: ¡Vamos, Colombia!
2: Colombia 0.
0: Sí.
2: ¿Quién están ahí? ¿Quién está ahí? ¿Usted qué sabe, farándula, Fabián?
1: Matt Damon es ese.
0: Ah, no lo...
1: El actor.
0: Sí.
2: Se viene James, pelota, sí, de profundidad, John Arias haciendo el centro, pero a las manos, Costa, a las manos de Costa. Un poco más atrás, bien reporta.
1: Sí, señor. Muy mal ejecutado ese centro por parte de John Arias a las manos de Diogo Costa. Era un poco atrás sobre el punto penal. Se la puso en las manos al arquero portugués.
0: Espero no equivocarme, pero va muy ansioso a John Arias. Ha tenido dos. Lo siento, con ganas de anotar. Hay que calmar esas ganas.
1: Pero vea, ya ataca Colombia nuevamente.
2: Uy, ahí quedaba la imprecisión. Muy bien, rechazando Díaz. La pelota,
0: James,
2: queda en el ping pong pan. El ping pong pan para Lucho Díaz. Luchito, la pisa, la lleva bien el centro. Uy, Jamesito, ¿por qué no me saltó? Cuando va saliendo ahora Portugal por el costado de Occidente. En Miami, el Mundial 2026. Escucha en Tropigol de Tropicana. Cuando viene la transición, ahora Cristiano Ronaldo abriendo, le va a pegar. Muy bien, viene la pelota, cuidado con el centro. La marca de Machado a Cristiano, pero bastante pasado. Queda la pelota ahí de intermedia y puerta, salvando el trasteo. Muy bien, Davinson Sánchez. Queda la pelota dividida nuevamente Portugal. Minuto 37. El centro, largo, descuidado. Fabián reporta.
1: Ahí intentó la gente de Portugal sacudirse el control colombiano. pero me queda una sensación, narrador y Muriel. Cada que Colombia ataca por la banda derecha tiene mayor profundidad. La llave de la resistencia portuguesa puede estar por esa zona. Con Santiago Arias y con el mismo John Arias, vea que ahí llegó la opción de gol del Córdoba, la opción de gol de Arias, y por ahí han llegado un par de centros más de la selección colombiana.
0: La falta es de Portugal de meterle ganas, porque James sí se la está metiendo toda, hizo presión alta, mi querido Fabián reporta. 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
2: Se nos viene Portugal, cuidado por el costado de Oriente, viene el centro rasante, queda la pelota dividida, ¡uy, Camilito! Camilo San Camilo nos salvó en el minuto 38. Queda la jugada. Ahí viene Portugal abriendo muy bien por el costado de Occidente. Otra vez el centro y salvando el trasteo Sánchez. Viene Portugal y esto sigue. Joao Félix haciendo la interior. Con calma con Vitinha. Vitinha parando la pelota. Ahora con Fernández. Nos salvamos. Camilo Vargas concentrado. Cristiano Ronaldo abriendo la pelota. Viene el toque-toque. El toque-toque de Portugal con Neto. Apoyándose ahora en zona defensiva que le pega de media distancia. Señoras y señores, minuto 39, Fabián reporta.
1: Nos salvamos en esa jugada de Portugal, bien resuelta por el arquero Camilo Vargas, que puso las manos arriba y salvó los muebles, salvó la papeleta. ¿Dónde estaba David Machado en esa jugada? Salió a cortar una pelota que no debió salir a cortar. Lerma se queda corto y vino el remate de Bruno Fernández, muy bien atajado por el joven Camilo Vargas. Démele una figura del partido al bogotano.
0: Sí, señor. Y la forma también como está paradito Santiago Arias. Tenía que estar donde tenía que estar ante la chilena que intenta Cristiano Ronaldo. Ambas jugadas. Mire la belleza de Portugal. Qué belleza como ataca Portugal. Ay, ay, ay, ay, ay, ay, ay, ay. Minuto 40, Colombia 0, Portugal 0 es el marcador. 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El otro partido continúa, atención, sí, claro, Uzbekistán ganándole 1-0 al Congo. Colombia es líder del grupo con 7 puntos, segunda Portugal con 5, tercero Uzbekistán con 3.
2: Permítame, director, que se venía Portugal, ahí viene el cierre muy bien de Machado, lo estaban pidiendo, pues ahí apareció, saque lateral, se nos viene Portugal en estos minutos, cerrando el primer tiempo, minuto 41, Colombia 0, Portugal 0. Y en el saque lateral, el jugador Méndez con calma y Colombia se rearma defensivamente, Fabián.
1: Sí, señor, digamos que en estos últimos 5 minutos, la selección de Portugal
2: queda la pelota atajado. Cruzada. Ay, ay, ay, 0 Iván 2. Ahí entrando Joao Félix. Se salva Colombia.
1: Le decía que en estos últimos 5 minutos la selección portuguesa ha tenido mayor participación en ataque. Está terminando mejor el cuadro de Roberto Martínez que el cuadro de Néstor Lorenzo.
2: Qué gesto técnico de Joao Félix, ¿no, sí, Fabián?
1: Sí, sí.
2: ¿Cómo
1: sí.
2: se autohabilita de pecho?
1: Cristiano Ronaldo, no Muriel.
0: Sí, señor, pero yo a Joao Félix, que también cometió una falta innecesaria sin balón a Santiago Arias. Y también a su vez viene Davinson Sánchez y lo pechea y lo empuja dos veces. Tiene allí juguerre, tiene su reyerta.
1: Oiga, le digo una cosa, a mí viene Davinson Sánchez a decirme algo. Le digo, sí señor, usted tiene toda la razón.
0: No, es que vino porque encaró, como que dice, no me le pegue al pelado. Y vino y lo empujó dos veces, lo pechó y lo empujó por detrás. Y yo volteó a ver.
1: ¿Sabe qué le dijo? ¿Sabe? Lo que es con Arias es conmigo.
0: Le haré seguimiento a esa reyerta. Minuto 42, narrador.
2: Minuto 42, con calma, el protagonista. Sánchez viene ahí abriendo la pelota y Colombia está totalmente marcado. Arias tiene el apoyo. ¿Dónde está Santiago? ¿Dónde está Santiago? Haciendo la interior. No me gusta esa rotación ahí con la presión de Portugal. Ahora sí, oxigena un poco más puerta. Abriendo con Machado por el costado de Oriente. Viene el apoyo de James, que se me desapareció un momento. James Rodríguez tomando los hilos del partido.
1: ¿Sabe quién tiene que aparecer?
2: Señor
1: Luis Díaz. Señor...
2: Luis Díaz, sí.
0: Se busca Luis Díaz. Es que
2: justamente,
0: estamos
2: ahí, ahí está Luis Díaz.
0: Atención.
2: Ahí está Luis Díaz abriendo la pelota, haciendo la rotación, derecha, izquierda. Muy bien con puerta a puerta. Acá con Santiago, sí señor, la lectura de juega. Está escuchando Tropigol. Queda para James, pegale James. Queda ahí Díaz, el rebote, y nuevamente Díaz salvando el trasteo. Habilita Cristiano Ronaldo, Machado, y hay falta, tiro libre a favor de Colombia, Fabián.
1: Esa derecha no le sirvió a James para nada, ¿oyó? Es zurdo hasta para masticar el hombre.
0: Para subirse al bus. Intentó acomodarse, dijo, me voy con esta, me tocó en esta montarme en esta moto, pero no.
1: Antes
0: pero
1: lo
0: intentó.
2: Nuevamente Luchito. Uy, le quedó larga.
0: Retoma Colombia, vamos Colombia que retoma. Ya pasó el chaparrón, el intento de Portugal.

0: Atención que en el juego de fondo Uzbekistán, o en el juego paralelo mejor, Uzbekistán le gana 1-0 a la República del Congo. Reiteramos, Colombia estaría jugando con Ghana. Próximo 3, eso es el próximo viernes.
1: ¿Cuántos puntos tiene el tercero, director?
0: 3 punticos, no creo que le alcance porque además está en -6. Juega Colombia con Ghana, cierra la ronda, 3 de julio viernes. Óigame eso, viernes 8:30 de la noche, Fabián y narrador. ¿Qué tal eso?
1: Uy, ahí buen horario. Ahí estaremos. Ataca, se viene Colombia. Colombia, se viene Colombia, viene el cierre. Muy bien, saliendo Portugal con la pelota dominada. Con calma el camiseta número 20. Se ha comido la cancha. Arias, se viene el de Colombia, se viene el de Colombia, se viene el de Colombia. Arias abriéndole la pelota. Le quedó habilitado ahí Luchito Díaz, se quedó parado. James Rodríguez a las manos de Diego Costa. Estaba puerta, era puerta. Cuando le pega la puerta y a las manos de Diego.
2: Ataca Portugal con...
1: Ataca Portugal. Ahora se viene Portugal por el costado de Oriente. Muy seguro Lucumí, ¿no? Pulcro y en el momento en los cierres. Sale nuevamente camiseta número 14. Puerta apoyándose con James Rodríguez. Allá está Córdoba haciendo el movimiento en los centrales. Abriendo excelente. Ahora para Luchito.
0: Excelente, vamos, Luchito, Lucumí.
1: Vamos, Luchito, vamos, Luchito, vamos, Luchito. Sí, la interior y pegale. La interior y pegale, 1, 2, 3, le pegó, desviado. Aquí se le dice Luchito, pero pegale bien.
2: Veo mermado físicamente a Portugal, le cuento.
0: Ese calor está muy fuerte, 32 grados centígrados estoy viendo aquí en este momento en la ciudad de Miami y no va a bajar el calor sino hasta las 11 de la noche, 32.
2: Están en verano.
0: Bueno, imagínense, pleno verano. Calculen ustedes, oyentes, unos 7 y 15 de la noche. Y con 32 grados centígrados.
1: Y sensación térmica, no, director.
0: De 36.
2: Se la y en el estadio.
0: No.
2: Que no corra viento.
0: No.
1: Bueno, acá estamos sabrosos en el Parque Caracolí, la terraza. Ahora viene Luchito, se viene el primero. Quiero cantar el primero. Luchito, 1, 2, 3, haciendo la mague. Muy bien, habilitando a Arias. Le queda la pelota en rebote. Y estaba saliendo con pelota dominada. Ahí el jugador Viega, abriendo. Ahora desintoxicando la zona. Y se nos viene Portugal. Portugal, cuidado con la proyección de Méndez. Méndez justamente tomando la pelota. Con calma ahí Santiago Arias. Ahí reflexionando la posición. Y Santiago Arias lo espera. Esa es la marca que debe tener con Méndez. Queda el rebote. Muy bien. Y el respetable aplaude. Aplaude saliendo James Rodríguez con Arias. Falta. Dice Viga. Juegue. Córdoba con lomo. Juego. Con calma, pero me la tiró. Bueno, hace parte ya del minuto 47 prácticamente.
0: Ya se nos fue.
1: ¿No?
0: 45. 3 minutos de reposición. Nos enredamos tanto con el juego que se nos olvidó cantar la reposición. Estamos en 2 de 3. Nos queda un minutico de juego.
1: Sí, señor. Se viene James. Pégale James con la izquierda. Sí, señor. Le va a pegar de media distancia. Nuevamente el rebote. Viene Luis Díaz. Luis Díaz que está ya totalmente cansado. Y lo veo también agotado en este primer tiempo. Saliendo Portugal. ¿Qué transición se está haciendo? ¿Dónde está Lucumí? Con calma Sánchez. Muy bien. Recomponiendo la zona. Abriendo Sánchez. ¡Qué defensor central! Viene Luchito Díaz. Vamos a rematar. Quedan 40 segundos.
2: Partido totalmente Portugal. ¡Ojo!
1: Sí, ahí estaba la transición. Se viene Arias buscando la pelota. Muy bien, vamos Luchito. Haciendo la diagonal, se viene el centro. El centro para Arias, que le quiere pegar. Esperándolo, muy bien para James Rodríguez. Con la izquierda, le hace la pinta. Nuevamente apoyándose con Arias. Ya vamos para la última. Y dijo, final. Los primeros 45 minutos en el Tropigol de Tropicana y Bésame han terminado.
3: ¡Oye, loco! ¡Dame el marcador! ¿Cómo van?
0: Con mucho gusto le tengo que decir que ha terminado el primer tiempo. Una excelente llegada. Bueno, le cuento 4 llegadas a James, Fabián. Le cuento 2 a Jonarias. 2 tiros a puerta de puerta. Ahí llevo 8. Y creo que me está faltando uno de Luchito.
2: Sí, el primer remate sí. Al minuto 1.
0: Correcto.
2: Que engancha hacia adentro y la desvía el defensor y le quedó a Córdoba.
0: ¿Quién? ¡Ah, y la de Córdoba! O sea que tenemos, mire, voy a mirar por jugadores. Una de Lucho, una de Córdoba, 4 de James, 2 de Puerta, y dos de Arias. Y una Córdoba de Santi Arias.
2: Córdoba tuvo dos.
0: Córdoba, correcto. Entonces,
2: el remate cruzado y el sí, que se fue de cabeza por encima del arquero.
0: Es correcto. O sea, nos faltó que le pegaran Machado, Lucumí y Sánchez.
2: Y Camilo Vargas.
0: Lo intentó todo el mundo, Fabián.
2: Es que si usted no le pega al arco, no hace gol. Parece obvio, pero el fútbol colombiano a lo largo de la historia se ha caracterizado por no tener rematadores. Y esa selección Colombia intenta de media distancia. Vea, si Portugal le da espacio a James Rodríguez para que piense, para que impacte, puede hacer lo que hizo al minuto 45 más 2. Que permitió la sacar el arquero Diogo Costa. Colombia es ampliamente superior a la selección de Portugal.
0: 7:20 p.m. también ha terminado en el partido de Congo-Uzbekistán. Abrieron la murga ya, Fabián, ¿no? Ah, se armó el parche y la fiesta en el Centro Comercial Parque Caracolí. Vamos a hidratarnos todos, sí, señores, hay tiempo de descansar. 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Uzbekistán 1, Congo 0. Colombia 0, Portugal 0. Nos vamos al descanso. Atención que Colombia es líder del grupo. ¿Quién lo creyera? ¿Quién lo creyera, Fabián? Fabián, usted le había puesto monedas al liderato en el grupo de Colombia, honestamente. ¿Se veía?
2: No veía a líder
0: con tanta solvencia, además como estamos viendo hoy a Colombia, que se enfrentaría a Ghana de continuar este resultado y continuar líder del grupo. Portugal se enfrentaría el próximo jueves en horas de la noche a Croacia. Y Uzbekistán quedaría eliminado porque está marcando apenas un gol, tiene 3 puntos, menos 6 en la diferencia de gol. Voy a darles este dato para irnos. Fabián reporta, los mejores terceros son Suecia, Ecuador, Ghana y Bosnia, Ghana, Bosnia y Paraguay. 2-4-5 que tienen 4 puntos. Y lo completan Senegal con 3, más 2 en la diferencia de gol. Irán, que tiene 3.0 en la diferencia de gol. Y Corea del Sur, que tiene 3 puntos y menos 1. Nos falta por jugar Argelia, Austria y Jordania, Argentina esta noche a partir de las 9.

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1: 7:22.
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1: 7:24.
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1: Vemos en el terreno de juego al hombre marcado con la blusa número 5. Regresamos con la información del Tropigol Mundialista aquí en Bésame y Tropicana.
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1: Bueno, hemos confirmado el cambio del número 15 por el número 21, que es Neves por Neves, pero el número 5 también no sé. Aquí están, ya. Se canceló. Atención, narrador, se va.
2: Balot.
1: Se va, canceló. Y ingresa el hombre con el número 5 de Portugal. ¿Quién es el 5?
2: Dalot.
1: Dalot, no lo conozco. Diego, lateral derecho también, ¿no? Diego
2: Dalot. Juega en el United.
1: Ok, entonces tenemos cambios. Se va narrador. El número 20, que es Cancelo, e ingresa el 5, Dalot.
2: Sí, señor.
1: Se va el 20, ingresa el 5. Se va el 21 por ese mismo costado derecho. Se va Rubén Neves y entra Joao Neves.
2: Total, ya estamos acá con el tablero virtual.
1: ¡Epa! Desde el Centro Comercial Parque Caracol y los comentarios de Fabián Blanco, Fabián reporta, y de Edgar Herrera, el hombre de fútbol con la 12F12 Radio y TV. ¿Qué espera para el segundo tiempo, Fabián?
2: Permítame, director, que la pasión del hincha en Miami en el Mundial 2026, Colombia 0, Portugal 0, ha comenzado, Fabián.
3: Sí, señor, yo espero la misma disposición en la cancha de los jugadores colombianos, una Colombia con mayor posesión de balón y aprovechando las ventajas defensivas que está dando Portugal.
1: A ver que suena la bubucela.
2: Abriendo la pelota, permítame que se viene Portugal.
1: Sí,
2: salió con toda, está convencido de la victoria. Saben que el camino es en la derecha con Argentina o en la izquierda, se van ahí a hacer su trabajo de manera independiente. Sigo insistiendo en eso, Fabián.
3: Sí. Pero con Argentina sería hasta cuartos.
2: Hasta
3: por lo
2: cuartos,
3: menos.
2: Sí, claro.
1: Sería por ese camino, por ese lado.
3: Luego de que Argentina le gane a Real Santander,
1: ay.
3: Patriotas y a Jaguares.
1: Es que para efectos del calendario, Colombia queda por la parte baja, donde sí. Para encontrarse, se podría encontrar con Inglaterra, con México, con Brasil. Después, primero tendría que pasar por Argentina, ¿no?
2: Claro.
1: En cambio, así como usted lo está planteando, Portugal se va a la zona del medio, donde se encontraría con México, con Brasil, ¿cierto? Inglaterra, cree uno.
3: Croacia.
2: Estados Unidos.
3: Sí.
1: Pero bueno, pero es que esto es paso a paso, ¿no? Tienen que primero Portugal sacar a Croacia.
2: Como acá, el paso a paso es ganar. Se viene Colombia, se viene puerta a puerta, abriendo muy bien, interiorizando. Arias, están haciendo la rotación, minuto 46. En Tropigol Tropicana y Bésame desde la terraza del Parque Caracolín. Uy, pase filtrado entrando allá John Córdoba, cuando decía Arias también. Falta a favor de Portugal. ¿Qué nos falta, director? ¿Qué nos falta?
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1: 7:39, minuto 48, 3 del segundo tiempo. No se ve a Cristiano, ¿no? No vemos a Cristiano.
2: Minuto 48, se viene Lerma, que ahora está manejando los hilos en la zona media, apoyándose con James. James está haciendo la distribución. Muy bien, por el costado, ahora de Occidente, apareciendo Machado, y ahí está Luchito. Vamos, Luchito, ya la hidratación la tuviste, queremos ver el primero de Colombia, abriendo para James Rodríguez, totalmente aguardecido el equipo de Portugal. Se viene Lucho, Lucho, apoyándose con ahí con James. Vamos, vamos, el centro a Córdoba, prefiere interiorizar nuevamente con el jugador Puerta, el toque toque de Colombia, y de aquello ya viene el primero, ya viene el primero. Arias, la paran, la bajan, totalmente parado en el arranque de este segundo tiempo, Fabián.
3: Sí, señor, bastante tranquilo y con la misma disposición de los primeros 45 minutos.
4: Para confirmar ya la nómina de Argentina, dijo su técnico Scaloni que no iba, en la rueda de prensa dijo que no iba Leo Messi. Vamos a ver ahorita que salga la nómina, ya la confirmamos aquí.
2: Hay falta, falta, falta, tiro libre a favor de Portugal.
4: En la prenómina que envía aquí la FIFA, no está, no está Leo Messi en el once titular de Argentina. Va con Simeone, va con Álvarez y con Paz en punta la Argentina.
5: Juliano.
2: Uy, sí, señor. Uy, me fui a los 90, Fabián.
5: Sí. Oiga, sí.
4: Qué fuerza la hicimos.
5: El papá no le pegó una patada a nadie.
4: ¡No! No supo lo que era meter.
2: Vamos. Eran buenos amigos con Freddy Rincón.
4: Ay.
5: Oiga, luego les cuento una anécdota que me contó en Belo Horizonte el profesor Leonel Álvarez, ¿oyó?
4: Aquí vamos a tener tiempo de todo, parece. Alineación confirmada de Argentina, me dice el narrador. Dele camino, ya se la canto a los oyentes.
2: Permítame que hay... No, dijo el árbitro. Juegue, juegue, juegue. Nómina, director. ¿Cuál es la anécdota, Fabián?
5: La anécdota me cuenta Leonel Álvarez en el hotel de concentración que utilizó Bucaramanga en Belo Horizonte, Antaca, Portugal. Ya les cuento.
2: Se viene Cristiano, Cristiano abriendo la pelota para Vitinha, Vitinha la para, la lleva, muy bien ahora con camiseta número 5, Dalot, están ahí los que ingresaron, Neves Dalot, y aquí está, muy bien, con calma, abriendo la pelota, se viene Fabián.
5: Vitinha jugando al hombre invisible también, ¿no?
2: Sí, sí, sí, ha estado,
4: de aquello poco. De aquello poco, de aquello poco.
2: Pero es que no aquí... me lo toquen. No, no me, lo, toquen, no me lo invoquen.
4: Otro fantasma, Joao Félix.
2: Neto, Neto, viene el centro de Cristiano Ronaldo al punto penal, el cabezazo. Estaba entrando Joao Félix, desviado. Minuto 50, Fabián reporta.
5: Ahora sí le cuento la anécdota que tenemos tiempo. Partido 5-0. El Cholo Simeone tenía un duelo particular y personal con el Chonto Herrera. Y le pega un guadañazo al Chonto Herrera y dice Leonel Álvarez, fui a defender a mi hermano. El Chonto Herrera, desde Selecciones Antioquia, sí. Estuvieron juntos. Y se para Simeone y le dice, Leo, con vos no pasa nada, tranquilo. El problema es con vos no ha pasado nada.
2: Pero se lo ganó.
4: Claro, es que ¿cómo? Lo de Leonel, es que era Leonel, serio. Lo de
5: Leonel le sí. cuento yo.
4: Lo de Leonel era serio. Saber que cuando pegaba era porque pegaba y levantaba. ¡Qué miedo! Lo que le pasaba a Coroncoro Perea, era un hombre de pocas rojas porque era un hombre bastante corpulento, pero había para tumbar a Perea se necesitaban dos.
5: Dos tractomulas.
4: Sí, sí, sí, sí.
2: Hola.
4: Atención, la nómina de Argentina en el arco del Dibu Martínez. Atrás va con Montiel, Otamendi, Senesi y Tagliafico. En el medio, Palacios, Paredes y los Celso. Viene los Celso con el número 11. Y en punta nuestra Leo Messi. Simeone, Álvarez y Paz. Nómina confirmada en Argentina a las 9 de la noche frente a Jordania.
2: Minuto 52, minuto 52, desde la terraza del Parque Caracolí. Estamos acá en vivo y en directo.
4: Atención, marcador, Colombia 0, Portugal 0, minuto 52.
5: Hola, hola, hola.
4: Sí, sí, aquí está, minuto 52, tranquilo que ahí está.
1: y en el minuto 51, un minutico antes, Uzbekistán le gana 1-0 a Congo. Colombia,
2: se viene el primero, uy, venía el taco, que estaba buscando muy bien, habilitando Córdoba, queda la pelota dividida, ahora Arias, sobre el costado de Oriente, se estalla, Santiago, uy, ¿qué le pasó con esa pasividad? Cuando estaba ahí entrando, recuperando la pelota, Portugal viene abriendo, el jugador Vitinha saliendo Joao Félix, viene Cristiano, cuidado que está solo Cristiano, muy bien el cierre por parte de Sánchez, salvando el trasteo del Parque Caracolí, se enciende las bubuselas y la emoción, acá hay corazones divididos, ¿no?
5: Fabián. Oiga, pero no me gustó el retroceso de la selección Colombia en esa jugada, bueno el cierre de David Machado, el lateral izquierdo, pero Colombia retrocedió muy mal.
1: Bastante mal. 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
2: Vamos, nuestra selección Colombia, esa es la canción, nuestra selección Colombia, que pasa la siguiente ronda, definiendo su camino, esto es paso a paso, acá viene James Rodríguez, que cambió de frente, la toma Luchito, 1-2-3, viene la marca, el doblaje, muy bien ahí para Machado, ganando la posición, está en el área, Machado gana el duelo, tiene y se apoya con Lerma, tiene área, le pega de media distancia, el puñetazo muy bien de Costa, cuando queda la pelota dividida, ahora Cristiano Ronaldo, abriendo para Joao Félix, por el costado Oriente y Davinson Sánchez, no pasa nada.
5: Una muralla, Davinson Sánchez, impasable. El hombre caucano al servicio de la selección Colombia y del Galatasaray.
2: Y se nos viene Luchito, apoyándose con Puerta de primera intención, ahí tiene la triangulación, muy bien para James Rodríguez, pisando la pelota, mira la esférica, con calma el panorama, ahora se apoya nuevamente, viene el pase interior, le va a pegar Arias, a las manos de Diego Costa, Fabián.
5: Logo. Le faltó algo de potencia a John Arias en esa jugada, pero buena la intención. Mayor dinamita, John Arias.
1: 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Tele el Express. ¿Usted prefiere Ghana o Croacia? Fabián, reporta.
5: Yo prefiero Ghana.
1: Sí, está bien. Yo creo que no nos demostró mucho tampoco este equipo que llega.
5: Y Croacia hace 2 meses nos pasó por encima.
1: Sí, sin problema.
2: Y no con la titular.
1: No, vi muy mala Ghana hoy y realmente, pues no tiene nada hasta este equipo de Ghana, tampoco mostró nada. Poco de los africanos en este mundial.
5: Oiga, desde que yo soy pequeño que le abrieron la puerta a los africanos, he escuchado a los viejos comentaristas deportivos, ojo con los africanos.
1: Pero sí, no. Sí. Todo el mundo
5: y
1: decía eso.
5: Pincha.
1: No llegó, no pasó. Mucha rumba, mucha plata perdida también, ¿no? Se fue Costa de Marfil, se fue Nigeria, no lo logró Camerún, Senegal tampoco lo ha hecho. Bueno. Adelante.
2: Oiga, director, acá Fabián me pone a recordar la dinamita, la sonora dinamita.
1: Oiga, usted lo quiere mover. Venga, le pongo más bien para que le metamos sabor a la sonora dinamita, vea.
2: Permítame que se viene Portugal, ahí estaba nuevamente Joao Félix, jugador que está bastante, bastante incisivo, abriendo la pelota, saliendo Colombia con John Arias, de Arias a Arias, pero sáquela del área, y se viene el despeje de Davinson Sánchez, buscando a Córdoba, queda la pelota dividida, Córdoba de Loma, 1-2-3, haciendo el ping-pong-pan, muy bien sale librado, el jugador Díaz, qué clase, qué fútbol, sale Portugal, que suena la dinamita.
1: Pongámosle dinamita a la sonora.
6: Que tú me regalaste.
5: Director, le pido una.
1: Señor.
5: Le pido una hora más adelante.
1: Sí, señor.
5: Buenaventura y Caney del Grupo Nietzsche.
1: Hágale, pues metámosle fuerza a esto, a ver. Metámosle dinamita, Colombia, metámosle. A ver, Maruja, metele, Maruja.
2: Pobre muchacho. Esto sí, me acuerda.
1: véalo, véalo.
2: Se acuerda de Don Wilson y Doña Esperanza bailando.
1: ¡Eso! Minuto 57.
5: Se vienen Richard Ríos y Luis Javier Suárez en la Selección Colombia.
1: ¿Qué opinan en la tribuna? Quiero la opinión. Vienen Suárez y Ríos. Alejita, ¿qué opinan en la tribuna? Calentemos la tribuna que está fría. Vamos a calentarla.
6: Eso. ¿A calentar la tribuna?
1: Hágale. Busque si encuentra estas... ¿Quién baila esta canción? Póngale cuidado.
6: ¿Cuál?
7: Vamos a pasarla.
1: Se llama Las Brujas.

0: encuentra es, a esas es que brujas.
1: Todo el mundo está súper pendiente.
0: Concentrado porque viene el gol.
1: Sí,
0: la
1: señor,
0: va a coger
1: sí,
0: el gol. Vamos a ponerle fe. Quiero que le ponga el micrófono a la gente porque la cábala es que va a venir el gol. Viene el gol. Atención que viene el gol de Colombia. Vamos a prepararnos. A ver el estadio, la tribuna de este estadio del Caracolí. ¿Qué opinan del ingreso de Ríos y Suárez? Esa es la pregunta.
1: ¿Qué opinan del ingreso de Ríos y Suárez?
2: Fantástico, son un gran refuerzo para el equipo.
1: ¿Qué opina del ingreso de Ríos y Suárez?
3: Ríos.
4: Le da un nuevo aire, le da un nuevo aire al equipo. Le da más dinámica.
5: Se viene Portugal, cuidado Cristiano Ronaldo. Ay, ay, ay, ahí salió el Cristiano, pero estaba en fuera de lugar el Cristiano.
0: Están fuera de lugar.
5: Ay, no, Fabián, se demoró. Se demoró en el pase Joao Félix y estaba dos o tres pasos por delante de los centrales el joven Cristiano Ronaldo. Suspiró un amigo, estimado narrador. ¿Quién será? ¿Quién será? No sé.
0: Jota, por Dios, Jota, deja hacer tanta fuerza por Cristiano.
5: Oiga, Jota vino y se me acercó y me dijo, casi lo hace mi ídolo.
0: ¡Ah! Oiga, Jotica, Jotica y Aleja, por favor. Jotica y Aleja, que se metan entre el público, por favor.
1: Vamos ya, yo ya estoy acá.
0: Eso es.
5: Dos cambios en Colombia, narrador. Se fue de la cancha Jefferson Lerma, que tenía tarjeta amarilla en el partido anterior. E ingresó Richard Ríos y se fue de la cancha John Córdoba con el 9 e ingresó con el número 25 el joven Luis Javier Suárez, goleador del fútbol portugués.
0: Le dio 60 minuticos a Córdoba, un remate largo y un cabezazo. Volvemos a la misma fórmula de él, la de Luis Suárez. ¿Qué dice la gente, por favor, Alejita?
1: ¿Qué opinas de los cambios de la selección Colombia?
6: Estuvieron bien, el equipo se ve mejor adelante ahora.
1: ¿Por acá qué me dicen?
7: No sabes. Pero
1: bien, ¿qué opinas de los cambios de la selección Colombia?
8: Pues contento porque siento que fue una buena elección tener estos dos jugadores como Suárez. Creo que fue contundente en el ataque y creo que podemos ganar este triunfo.
1: ¿Qué opina de los cambios?
4: Excelente, muy bien. Colombia ha hecho un partido muy correcto.
0: Fabián.
1: Hola, acá otra mesa. Hola, ¿qué opinan de los cambios que hizo la selección Colombia? Por acá.
9: Excelente los cambios, excelente. Era el momento preciso. Falta que metan a Quintero ahorita por James. Y un minutico más para hacer los goles que merecemos.
5: ¡Gol! ¡Uy, entrando Río!
1: Todo el mundo
5: buscando el cauce del gol y sale desviado. Se desbordó el río en Colombia, se salvó Portugal.
10: La más clara del partido para Colombia en jugada construida entre James Rodríguez, pase al vacío para el joven Santiago Arias. Por la banda derecha, la misma que tanto explotó en el primer tiempo Colombia. Llegó a línea de fondo, pase atrás y Richard Ríos era el otro palo, papi.
11: Y el rizo de tus cabellos.
1: Más opiniones por acá, sí, ¿qué opinas de los cambios?
12: Están buenos, se juega bien. Está jugando sabroso. Estos nuevos cambios, Richard Ríos le va a dar buen juego al equipo. Va a mover a esas bolas de portugueses que no sirven para nada.
1: ¿Qué dice por acá una mujer?
13: Pues yo no tengo ni idea.
5: Permítame que se viene Lucho abriendo la pelota, viene la intercepción, siga el público.
0: A ver qué dice en la tribuna, dos opiniones más. Jotica también que nos ayude ahí, por favor, en la tribuna.
14: Chava, con cariño.
0: Vamos a meterle salsa, sí, iría esta vaina, a ver, con la cumbia no fue con el vallenato, vamos a ver si con la salsa, Fabián.
5: Óigalo.
0: El maestro Jairo Varela, un homenaje a Buenaventura con el grupo Niche. Allá sonó, aquí en ¿sí? Sonó Ríos allá, metió una sonada. Mire el árbitro lo que, mire a Vitiña, mire el árbitro como lo mira Fabián y le dice, yo te vi, tranquilo, bájale a las revoluciones.
5: Sí, señor.
1: Por acá, ¿qué opinan de los cambios de la selección Colombia?
15: La verdad, todos los jugadores están enfocados en solo ganar y ganar. Es la meta de todo Colombia. Yo creo que estamos enfocados. Es único motivo, única razón para salir adelante y poder clasificar.
0: Recuerden que el exceso de alcohol es perjudicial para la salud, ¿no? Por si acaso, ¿no? Por si acaso.
1: ¿Qué opina de los cambios que tuvo la selección Colombia?
7: No, vamos súper bien. Esto lo ganamos porque lo ganamos. Colombia es grande y sé que va para arriba.
0: ¡Eso!

0: sonando ahí en el malecón del río. Por favor, se nos viene Colombia, se nos viene Colombia, se viene Colombia. Suárez, Suárez lo engancha con calma, le pega al tiro de esquina, y se viene el primero de nuestra selección.
1: Le canta el tiro de esquina.
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1: Y le tiramos salsa, pero salsa en homenaje a nuestra ciudad bonita, Arisa Brothers. Ciudad bonita.
0: Viene el cobre corto. Ahí viene Arias apoyándose para Jame. ¡Ay, cabezazo! Estaba entrando Sánchez. Saque de puerta a favor de Portugal. Fabián reporta.
3: Creo que Davinson Sánchez no esperaba el balón. No. Porque fue sin convicción, sí, sin determinación a ese centro de James Rodríguez.
4: Esperaba ese balón.
0: Y él también.
1: El medio campo es una zona de libertad absoluta para la creación de Colombia. No ha logrado Portugal controlar el medio campo Colombia. Minuto 65, Colombia 0, Portugal 0.
0: Les tengo una pregunta.
1: A ver.
0: Con todo esto del espectáculo, Cristiano Ronaldo, James Rodríguez, ¿le harían cambio a James?
3: Sí. Yo metería a un hombre como Carrascal o como el pelado Campaz. Velocidad, ataca Colombia nuevamente.
0: Pero permítame que se viene Colombia abriendo la pelota, queda corto, muy bien salvándola. Ahí estaba Arias, vamos Ríos, proyectando el jugador Arias. Ahí se lo está pidiendo Suárez, la proyección de Santi. Viene el primero, a las manos otra vez de Costa. Tiro de esquina y se viene el primero.
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1: ¡Voy a meterle dinamita! ¡Meterle dinamita! ¡Vamos, dinamita!
0: ¡Eso!
5: ¡No me pongas cantaleta! ¡Maroma!
0: Pierna izquierda, James Rodríguez. Ahí viene cerrado, entrando muy bien el rechazo. Le queda Luchito. ¿Dónde está? 1-2. Vamos a sacarla, le pega de primera intención. ¡Puerta! ¡Ay, ay, ay! Rozando el palo. ¡Bésame, Tropicana!
3: Antes del cooling break, del hydration break,
1: no.
3: Vino el mejor momento en el segundo tiempo para la selección Colombia. No. Dos o tres jugadas, el remate de Richard Ríos, el remate de John Arias, ese remate de Gustavo Puerta, y sale vivo Portugal.
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1: Me gusta cómo desde distintas áreas Colombia lo está intentando, le pega, como hablábamos con Fabián, que no se pone a esperar, que siempre ha sido el reclamo, ¿no? A estos torneos se va a anotar, a ganar y a seguir a la ronda. Ese es el resultado de estos partidos.
0: No, director, no es monótono.
1: No.
0: Hay alternativas, hay sorpresas, y eso es importante, ¿no?
1: Sí, y con sorpresas que uno ve con posibilidad de cabecear ahí a Davinson Sánchez y a Lucumí. Y recordado el oyente que nos dijo que el gol de Davinson Sánchez, uno dice, ¿por dónde? Bueno, vea, ahí lo tuvo, ni él lo esperaba.
0: Director, no me embolate la ronda, estamos en el minuto de hidratación.
1: Ah, sí señor, vamos al cooling break.

0: 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Hay gol de Congo al minuto 68. Empata la República del Congo de tiro penal. Huiza, el del Guasa Guasa, ¿se acuerda, narrador? Pues ahí empató el Huiza, el Huiza Huiza. Congo 1, Uzbekistán 1. No se nos van a olvidar estos nombres. Y el de Uzbekistán, el uzbeco, Shomurodov, una de sus estrellas, ¿no? El delantero estrella de Uzbekistán. Ahí está el empate. Los dos delanteros anotaron hoy 1-1.
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4: ¡Vamos, Colombia!
0: ¡Sí, señor!

0: cuando hubo cambios, Fabián.
1: Sí, señor. Le tenemos los dos cambios. Fabián, salió Vitinha en Portugal y Joao Félix. Vitinha con el número 23 y se va Joao Félix con el número 11. ¿Quiénes ingresan?
2: Con el 24, Samu Costa, y con el número 17, Leao.
1: Costa y Leao, narrador. Ahí está.
0: Ahí está actualizado. Vamos a tejer el primero, minuto 71. Nuestra selección Colombia. Estamos acá en la terraza del Parque Caracolí. Tropigol, Tropigol, Tropicana, bésame, bésame. Vamos, Colombia, James Rodríguez abriendo para Machado por el costado de Occidente. Con calma para James. Sí, señor, viene la rotación. Quiero ver la movilidad de Lucho Díaz. Lucho Díaz está ya entre los centrales de Portugal. Retrasando la pelota con calma para Puerta. Puerta para Richard Ríos, que está abriendo para Santiago Arias. Santiago Arias viene, yo vi la mano, pero dice el juez, juegue, juegue, juegue, juegue. Nuevamente, ahí está James Rodríguez, minuto 72. Se va a jugar los 90, se lo dije, se proyecta Santiago. Venía el corte muy bien ahí del jugador Leao. Va saliendo ahora Portugal cuando hay falta zona media. Y dice el árbitro que juegue. Se viene Colombia, se viene Arias, Arias con Santiago. Santiago, Santiago, viene el centro, muy bien, para Valdés, ay, ay, ay, goleador, se le desencadenó la cadenita, director. ¿Dónde no, está la cadenita?
1: Ahí, la cadenita, a ese sí fue que se le, a ese sí le perdió la cadenita.
0: Se le perdió, se viene Luchito, Luchito, Luchito, el centro, cuando le queda James, pegale. ¡Ay, Dios mío, cómo la sacaste, Veiga! Tiro de esquina a favor de Colombia.
1: Puedo creer, viendo la repetición, era el tiro de James, ¿no? Con su pierna, Fabián. Fabián reporta. Nah. Era el momento, hombre.
0: Vamos, acá viene, vamos, el cobro en corto, Lucho Díaz, va a ser la individual. Muy bien para James Rodríguez, el centro allá esperándolo. Queda el rebote, uy, entrando Sánchez, entrando Suárez. El árbitro dice, juegue, juegue, que el VAR está mirando todo. Los ojos del VAR, va saliendo Portugal, buscando muy bien. Cuando dijo el árbitro, paren un momento, paren la moto, Fabián reporta.
2: Falta que pide la selección colombiana, Luis Javier Suárez, llega... No, me parece que es Luis Suárez el que golpea al jugador de Portugal. Le gana la posición en Nuno Mendes. No, para mí no hay falta del portugués.
1: No, no, no, ahí no se ve la falta. Se perdió la cadenita. Tenemos una cadenita a punto de engrasar, hombre.
2: Se viene Juan Fernando Quintero.
1: Y a usted también. Vamos a ver quién será. ¿Será que se va James entonces? Minuto 75.
2: Yo sí creo. Y se viene el joven Kevin Castaño.
1: O sea, sí va a haber rotación por aquello del empate y estamos clasificando, Fabián.
2: Oiga, la gente se emociona con el ingreso de Juanfer.
1: Sí, es pedido aquí en la tribuna, vea, es pedido en la tribuna. Ahí vienen los dos y Kevin, futuro de Colombia.
0: Oiga, bueno, director... ¿Y qué hará el amigo? Porque va a entrar Quintero, pero está Ronaldo. ¿Qué hará el amigo?
1: No sé. El amigo, yo creo que se va a ir. Es que ya se fue. No creo, ¿será que se va? No, es que no puede sacar a Puerta, ni sacar a Arias por Quintero. Para dejar a Quintero y a James, Fabián.
2: Yo creo que saca a Arias y al joven James.
1: A Arias y a James por... Y... A ver, un momentico, es que va a ingresar Kevin Castaño o Puerta, Castaño por Puerta. Ah, no, es que Puerta ya salió.
0: Sale,
1: ¿no?
0: Arias.
2: Arias. No, el que salió fue Lerma.
1: Sí, perdón, salió Lerma. Puede ser Puerta. Ahí están los cambios. Se va el 11.
2: John Arias y James Rodríguez.
1: Ah, esto. Listo, mi James. Bueno, no fue un mal partido, pero no fue el partido de John Arias. Y tuvimos a James y a Ronaldo, 75 minutos, aplaude el público. La gente fue a ver a James, la gente le agradece, ¿no? La gente le tiene mucho que agradecerle a James.
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1: Gracias, James. Gracias, gracias por estos tres partidos, James. Hoy la metió, se movió más, intentó en los tres frentes, ¿no?
0: Tiro de esquina para Portugal, director.
1: ¡Qué vaina!
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2: Salió haciendo trompas, James.
1: Sí. No, es que... Es que lo intentó, hombre, lo pudo. ¿Cómo le puede criticar a un jugador que llega claramente al arco? ¿Cuántas veces, Fabián? ¿Cuatro veces?
2: Sí. Hoy, yo, de los tres partidos, hoy ha sido el mejor, el de James.
1: ¿Ese es quién? ¿Snoop Dogg, el del sombrero?
2: No, ese es el basquetbolista, parece que se llama Kyle Irving, si mal no estoy.
1: Ah, el de hace cuál es, espérenme, ya lo busco.
2: El que juega en los Miami.
1: Sí, señor, sí, señor.
2: No, pero no es Kyle Irving.
0: Yo les hice la pregunta, yo hubiera dejado a James.
1: Sí, la verdad, no había necesidad de sacarlo.
0: Bueno, se viene el cobro, tiro de esquina para Portugal. Minuto 77. El árbitro está diciendo, solo se ven, no se toquen. Bésame, está en Bucaramanga. Acá viene cobro, tiro de esquina, minuto 77. Cristiano Ronaldo en toda la línea. Viene la marca de Arias. Qué jugada de laboratorio. Se viene el cobro de media distancia. Y muy bien. Saque de puerta. A favor de la selección Colombia. Fabián reporta.
2: Ese Jimmy Butler, el sí. Hombre del Miami Heat, el sí. Amigo de James Rodríguez.
1: Sí, no era Irving. Aquí miran, confrontando las imágenes. Pero muchachos, necesitamos salir del montón. Vamos a hacerle el gol, vamos a hacer los nueve, Colombia. ¿Y con qué? Este Portugal no tiene nada hoy, ¿no? No
0: sí, señor.
1: Nada, señor. Portugal.
0: Total, cuando se va Suárez, cogiendo la pelota.
5: La colita.
0: Eso,
1: a ver,
0: vamos
1: a mover la colita. A mover la colita, muchachos, que hay que ganar hoy.
0: Vamos a moverla. Mira el pase de Quintero. Se viene Machado, el primero de Colombia. Ahí Luchito la para. Uy, pero ¿por qué me la llevó Luchito? Moviendo la colita. En Tropigol de Tropicana. Ahora saliendo con pelota, transportando con calma. Ahí está Portugal. Cuando hay falta en zona media. A ver.
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2: Se iba empastelando Luis Díaz en esa pelota.
1: Sí,
2: ¿no?
1: sí. Pasmosa la facilidad con la que Juanfer Quintero recibe el balón. No tenía un hombre 10 metros a la redonda de Portugal, ¿no? Nadie lo referenció, tuvo tiempo de pensar.
2: Como cuchillo caliente en mantequilla, no, dirían los viejos comentaristas.
1: No, sin problema.
0: Miró. Portugal, Cristiano va entrando al área. Viene el centro solidario. Y ahí, tiro de esquina a favor de Portugal.
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1: Y hay gol, pero en Congo. Congo marca el segundo de Mayele. El segundo del Congo para Uzbekistán. Congo 2, Uzbekistán 1. 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
1: Adelante, narrador.
0: Se viene el cobro de tiro de esquina. Va saliendo la selección Colombia. Luchito Díaz tiene la transición. Allá tiene Suárez. Muy bien acá con Juanfer Quintero. El mago, el mágico. Va armando ahí el centro cuando queda. Al rebote venía para Lucho Díaz y nuevamente Portugal saliendo. Miro hasta donde vino el amigo Cristiano. Va a salir con pelota dominada Méndez. A ver, vamos a moverla, director.
1: A mover la pelotica que lo está haciendo Juanfer. Tienes 15 minuticos. Si los pulmoncitos son así chiquitos como vos, Juanfer, tenés 15 minuticos.

0: hace un pequeño movimiento en aquellos que están esperando el tema del tercer, porque brinca a ser el segundo mejor tercero después de Suecia. Oiga eso, ¿ah?
1: Con es, diferencia de gol,
0: claro,
1: de más uno.
0: Con ese gol que acaba de marcar el Congo, se metió a ser el mejor segundo debajo de Suecia.
1: Sí.
0: No es el primero porque Suecia marcó 7 goles y el Congo ha marcado 3. Porque tiene 4 puntos y 0 en la diferencia de gol.
1: ¡Oye! Lo el levantó. Congo y la Conga, ¿sí ve?
0: Lo levantó.
1: Tiro libre, director.
0: Lo levantó Richarlío. Oiga, Richarlío entró frentón hoy.
1: Me gusta eso, me gusta eso.
0: Pero sonando y repartiendo. Bueno, vamos con el estadio, la tribuna, que se nos va a acabar esto. Alejita y Jota, por favor. Opiniones,
1: director,
0: opiniones.
1: Que se viene este cobro.
2: Señores, señores, vamos a preguntar por acá, director. ¿Quién marca el primero? ¿Quién marca el primero para Colombia?
3: Para Colombia, ¿qué grito? ¿Cuál es? ¿Qué digo?
2: Pero el hombre...
0: Es extranjero.
2: Sí, señor. ¿Quién marca el primero para Colombia? ¿Quién marca el primero de Colombia?
4: Dime, bueno.
2: ¿Quién marca el primero de Colombia?
4: ¿El primero?
0: Sí. ¿Primer gol? ¿El primer gol?
2: ¿Pero qué jugador?
4: Ah, no, James, Lucho Díaz, o no sé.
2: Pero la gente acá está que toma de lo lindo, director. Está que ahí toma vemos de lo lindo. Pero aquí estamos, aquí estamos. Vamos por acá. ¿Quién marca el primero de Colombia?
5: Ahorita no sé, yo estoy viendo esto un poco complicado, pero yo voy por Luchito. Luchito, le tengo fe que él va a poder, él va a poder.
2: ¿Debieron sacar a James?
5: No, ¿para qué? James es un apoyo muy importante para el equipo. No, lo hizo muy bien. Él estuvo muy bien en el primer tiempo, complementó, hizo lo que tenía que hacer. Entonces, él muy bien hasta el momento.
2: Pero por acá, ¿quién marca el primero de Colombia?
5: ¿Cómo?
2: ¿Quién marca el primero de Colombia?
5: Lucho.
2: Lucho Díaz, toda la gente linda acá. En la tribuna de Parque Caracol y Centro Comercial dice que marca Lucho Díaz. Por acá una dama. ¿Quién marca el primero? ¿Quién marca el primero?
4: Portugal.
2: Portugal. A ver, Cristiano Ronaldo.
0: Ahí tiene Ronaldo.
2: Él está haciendo fuerza ahí a Cristiano Ronaldo. Incluso vean, el hijo trae la camiseta, ¿no? Mitad Colombia, mitad Portugal.
0: Así estoy yo.
6: Porque marca Cristiano Ronaldo hoy.
0: Hoy. No,
6: y Luis
0: no, no,
6: Díaz
0: no
6: también.
0: No,
6: queda
0: no,
6: uno a uno.
0: No hay tiempo ya.
2: Por acá los niños. ¿Marca Cristiano?
4: Sí.
2: Cristiano Ronaldo, director.
0: Volvemos aquí, está narrador, volvemos con el narrador. J, prepárese unos oyentes con la siguiente pregunta que usted la hizo muy bien, y es si están de acuerdo en que hubiera salido James. Ya venimos con esa pregunta, narrador. Es el Tropigol de Bésame y Tropicana.
1: La lleva la selección Colombia. Quinterito, pase filtrado. Estaba buscando a Richard Ríos, queda el rebote. La recupera muy bien, ahí está el jugador Castaño. Con calma, haciendo la transferencia. Muy bien para Luchito. Ahí está puerta para Lucho buscando a Suárez. Esa es la canción, esa es la energía. Vamos por el primero, nuestra selección. Cuando se viene Portugal.
0: Vamos a hacer los 9.
1: Con Neto.
0: A través de nuestro WhatsApp de Tropicana, los que están aquí, que se conecten al 317-880-1840, 317-880.

0: Oiga, ¿sabe también quién compartió vestuario con Cristiano Ronaldo, que está en selección pero no está en cancha?
1: ¿Quién?
0: David Ospina en el Al Nassr.
1: Ah, sí, señor, estuvieron allá juntos, es verdad. Sí, sí, sí, sí, sí.
2: Selección mía.
1: Sí, señor.
2: Qué
3: calidoso, qué monstruo, qué jugador.
1: Vamos Colombia a hacer los 9 puntos. Vamos Colombia, vamos a ser líderes.
4: Ahí está Neto, Neto, Neto, haciendo el cambio de frente. Permítame que se viene Portugal. 1, 2, 3, haciendo la individual, el centro. Estaba buscando a Cristiano Ronaldo. Entrando ahí el jugador Dalot, camiseta número 5, ganando la posición. Muy bien estaba Lucumí, salvando el trasteo y saque de puerta a favor de la selección Colombia, y hay tarjeta amarilla.
0: Está quedado físicamente el joven Luis Díaz, parece que está agotado, ya no tiene tanque el número 7 de la selección Colombia. No sé cómo lo ve usted, Muriel.
1: Si lo contamos, si le contamos minutos, puede llevar perdido unos 12, 15 minutos del partido. Yo creo que ellos también sienten que no hay necesidad de meterse.
0: Aparte, Luis Díaz jugó la mayoría de partidos con Bayern Múnich, sí. Cuando hay tarjeta amarilla para Gustavo Puerta.
1: Esta se borra porque esta ventana cierra, ¿cierto?
0: Sí.
1: O sea, si tiene amarilla hoy, pregunto en medio del entendimiento, Fabián.
4: Oiga, director.
0: Sí. Se viene Daniel Muñoz, se va Santiago Arias.
1: Bueno. ¿Viene el gol o qué? Pregunte a ver si viene el gol, porque este ha hecho dos. Por favor, Jota.
5: Viene el gol.
6: ¡Claro!
5: Viene,
6: y ganamos 1-0. ¡Viva Colombia!
7: Ya viene. Ahí viene el gol de Colombia.
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1: Perfecto, vamos acá a cerrar aquí arriba. Una o dos opiniones. Vamos narrando y una o dos opiniones máximo. Narrador.
4: Perfecto. La selección Colombia, minuto 87. Vamos, nuestra selección. Ahí el pase de Quintero. Que pase, por favor. Se está armando el primero. Quintero el primero. Aquí viene el centro. Entrando Suárez. ¿Por qué no entró pelota? Cuando queda en el saque lateral, se salvó Portugal, Fabián.
0: Oiga, esa pelota llegó ahí a línea de fondo. El señor Luis Javier Suárez la tuvo Colombia nuevamente.
4: Permítame que nuevamente, Quinterito. Ahí el centro, entrada. Y muy bien. ¡Ay, Suárez! Pesando el paral, Fabián.
0: ¿No me la pueden repetir? ¿No fue gol?
1: Esto era el gol, hombre.
0: Luis Suárez. Luis Suárez estornudas en Portugal y lo metes. Este no llegó ni cerquita, Luis Suárez.
1: Muchachos,
4: el centro de Muñoz.
1: Le voy a la tribuna. ¿Y de quién vino? De Muñoz. Opiniones, Jotica.
2: Hoy la moja Lucho Díaz.
3: Qué calidoso.
8: Ahí estamos, el director. ¿Debió salir James?
9: Pues ya estaba cansado, ya se le veía el cansancio y pues él no es de 90 minutos, pero sí, ¿no? Y Juanfer entró enchufado.
8: ¿Nos alcanza ahí para ganar?
9: Obvio, estamos, que lo hacemos, estamos finitos.
8: Diría el narrador, siempre hay tiempo por acá. ¿Debió salir James?
10: No, buen partido de James, excelente, hizo un buen partido, lo mismo que Arias, acabó de salir. Y esperemos que con la entrada de Muñoz mejore la cosa.
8: Por acá la señora le hace barra a Cristiano Ronaldo.
7: No, Colombia, un excelente partido.
8: Ahí continuamos con la narración, mi querido Edgar Herrera.
4: La toma Portugal, camiseta número 5, Dalot está sobre el costado de Occidente. Minuto 89, vamos a ver cuánto tiempo de reposición. Vamos nuestra selección. Díaz en defensa, saliendo Portugal. Colombia replegado, doble línea de 4 con calma, apoyándose con Diego Costa, director. Mi
1: amor. Vamos, tribuna, minuto 89, vamos a ganar esto, hombre, va a entrar, vamos, Jotica, tribuna.
8: La tribuna, ¿quién hace el primer gol de Colombia?
7: ¿Quién va a ser? ¿Muñoz? Sí,
8: listo,
7: señor.
8: ¿Debieron sacar a James?
1: Sí.
7: Claro que sí.
1: Era hora.
7: Estaba cansadito y no hizo que se nos pase algo y nos toque para otro partido, Tuki.
8: Ahí están, la tribuna aquí con Tropicana y Bésame.
4: Va saliendo Colombia. Sánchez, ahí tiene a Muñoz, que quiere la pelota. Lo está proyectando con calma. Viene la interior, muy bien el cambio de frente por parte del mágico. Quinterito, Se va a venir el primero. Quiero irme con el gol. Quiero irme con el gol de la selección Colombia. Ahí está Luchito. Luchito apoyándose muy bien otra vez con el mágico. Viene la camiseta número 20. Abriendo para Muñoz. Se viene el centro. Se viene el centro. Vamos Suárez, vamos Suárez, vamos Suárez, Suárez, Suárez, Suárez, Suárez. El cabezazo. Queda la pelota nuevamente para Machado. Recuperando la línea. El centro, tiro de esquina. Y acá viene el gol, director.
1: Vamos, vamos al tiro de esquina que viene el gol.
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4: Se viene la selección Colombia. Quintero, Quintero, Quintero, pégale al arco. Quintero, pégale al arco. Del centro, ¡gol! Pasó, señores. Acá estamos.
1: Yo ya iba a mandar buscar el oyente, que el único oyente que dijo que gol de Davinson Sánchez, Fabián. Yo ya iba a buscar si era amigo del chamán de Ghana.
9: ¡Oh! ¡Es gol! ¡Es gol, es gol, es gol, es gol! ¡Es gol! ¡Es gol!
4: ¡Señor!
9: ¡Gol, gol! ¡Arriba!
4: ¡Gol! Acá estamos todos con el gol.
1: Gol, es gol, viene de atrás bien.
7: ¡Sí o no, sí o no!
1: JJ pregunte, sí o no, es gol o no. Si es gol o no es gol.
4: Estamos esperando.
1: JJ, vamos, están chequeando. Mientras chequea J, preguntémosle a la gente si es gol o no es gol. Cristian de J, mano, vamos por los 9 puntos.
9: A ver, por acá, director.
1: Dele, dele, si es gol o no. Preguntemos, preguntemos.
9: Fuera de lugar, juegue. A ver, juegue, juegue, juegue.
1: No.
9: Por acá.
1: Gol del Congo, 3-1.
9: Gol o no gol. Gol o no gol.
7: No, gol.
9: Fue gol, fue gol.
4: Entrará, sí, claro, entrará la frase. Fue gol de Sánchez.
9: No.
4: Fue gol de Yepes.
11: Lo anularon. Si fue anulado, fue por el semiautomático. Realmente.
4: Bueno, todavía tenemos tiempo, 5 minutos de reposición. No. 2.30, 2.30. Falta para jugar 2.30. ¡Uy, director! ¡Vamos con esa! Se viene Portugal. ¡Cuidado el centro! Muy bien ahí saliendo Camilo Vargas. Saque de puerta.
1: Atención que me toca cantar el gol, pero el gol del Congo. ¡Qué bien por Camilo! Gol, este es un gol de Play Colombia. 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Congo 3, Uzbekistán 1.
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1: Minuto y medio de juego, narrador. Estamos terminando, líderes del grupo.
4: Líderes, líderes, líderes. Colombia, 10 y saltados de final. ¿Con Oiga. Quién nos toca, Fabián, el viernes?
11: Contra Ghana. Le digo algo. 94 minutos y Cristiano ha sido un espectador más.
1: Increíble, ¿no? Qué partido tan flojo. Y qué partido tan flojo el del equipo. Solamente se le vio algo a Vitiña, muy poquito.
4: Se viene la última. Acá estamos, esta plaza está encendida. Se viene Colombia, abriendo la pelota. Muy bien, puerta, puerta para Suárez. Ahora viene para Lucho. Lucho, pegale Suárez, pegale puerta, pegale puerta. Queda el rebote, con calma. Ahí está Quinterito, Quinterito, la magia. ¡Sí! ¡Ay! Tú y yo y tú, ¿por qué no fueron, Fabián?
11: Le faltó determinación a Daniel Muñoz. No creyó en el pase del joven Juan Fernando Quintero. Llegaba fácil. Daniel, era gol.
1: Para los oyentes que están preguntando aquí, no era polla, la gente estaba opinando y tuvimos dos ganadores.
10: Oiga,
1: atención.
10: No.
13: La uña. Las campanas de la iglesia están sonando, anunciando que la
10: iglesia. Oiga, director, acaban de mostrar la jugada de chequeo del VAR en el gol de Davinson Sánchez. Y por la uña encarnada del dedo gordo del pie, ¿oyó?
1: Mejor dicho, no. Esto es increíble que no.
10: Faltan cinco, Colombia. 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Y bésame.
1: Se acabó el tiempo.
10: El árbitro está ahí mirando el volador.
1: Último minuto.
10: 4, 3, 2, 1. El juez central dice final.
1: Listo.
10: Gracias, Colombia.
1: Líderes.
10: Nuestra selección Colombia, líder del grupo, y nos vamos a ganarle a Ghana. Gracias, director.
7: Seguimos en el Mundial.
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1: Terminó el morbo.
16: Presentó.
1: Terminó el morbo. James y Ronaldo. Un espectador más. Lo dijo usted. Fabián reporta.
10: Sí, señor. Realmente el partido de Cristiano no fue bueno. Uno, por el nivel de Portugal, y dos, por la buena defensa que tiene Colombia. El partido que se ha jugado Davinson Sánchez, le cuento. Oiga, increíble. Era para ponerle moño con ese gol a Davinson Sánchez. Y la uña encarnada lo terminó delatando a mi estimado Davinson. Colombia es primero de su grupo. Luego de someter por parte del partido de Muriel al cuadro portugués, Colombia fue más que su rival. Claro, ellos también llegaron, pero Colombia fue amplio dominador para mí, por lo menos.
1: Es correcto, pero yo creo que a mí se me llegó un punto donde no quise apuntar más cuánta gente había llegado, Fabián, cuántas veces había llegado. Yo creo que Colombia pudo haber llegado con claridad absoluta 6-7 veces, y en remates al arco pueden ser 15
10: por lo menos.
1: Sí, es que le pegó. Venga, vamos a hacer un ensayo aquí.
10: Muriel.
1: Venga, a propósito, no ha terminado Congo Uzbekistán 3-1, que pronto ubica al Congo arriba en los mejores terceros, Fabián.
10: Por lo pronto le comento que Colombia va a jugar el próximo viernes 3 de diciembre, ¿ve? 3 de julio en Kansas, frente a la selección del cuadro de Ghana.
1: Cuadro de Ghana.
10: Nuevamente un rival africano. Recordemos que en Italia 90 jugó con Camerún, perdió. En Francia 98 jugó contra Túnez, ganó. Jugó en Brasil 2014 con Costa de Marfil, ganó. Le ganó a Senegal en Rusia y en este mundial le ha ganado al cuadro de Congo.
1: Increíble la selección Colombia, como dejó de ver una selección portuguesa muy mal parada, muy mal ubicada. Se nota que la rotación, y se nota también, a ver si nos unimos en este comentario, de pronto, Fabián, yo siempre he sido más crítico de Néstor y he creído que no es un hombre con el interés de ganar todos los partidos, pero creo que hoy, con los cambios que hizo, demostró que quería ganar sobre el final del partido.
10: Totalmente. Colombia fue más que su rival. Pudo haberse llevado los 3 puntos. Tuvo varias claras en el segundo tiempo. Lastimosamente no quiso entrar, o Colombia no fue lo suficientemente claro a la hora de definir.
1: Bueno, yo me quedo con lo primero. Yo no creo que haya sido lo suficientemente claro, aunque es ilógico, porque si no entró, pues quiere decir que no hubo claridad. Pero es que ya hay cosas que se salen de las manos. Estaban los pies, las manos, todo el mundo en Portugal atravesado, sin tener un bloque defensivo fuerte. Muy mal la defensa de Portugal.
10: Sí,
0: realmente, y muy mal Portugal, porque uno esperaba más Vitinha, para mí el mejor volante 8 del mundo hoy en día, y nada,
1: no lo vimos.
0: Esperaba de Cristiano Ronaldo, y realmente no es por tomar del pelo, Cristiano Ronaldo fue un espectador más en el partido.
1: ¿Usted le parece que el fuera de lugar sí existió de Davinson Sánchez, o así sea por una uña?
0: Recuerda que le dije a Miguel Muriel que se lo iba a cantar el semiautomático, y el semiautomático contra eso nada que hacer, milimétrico, pero milimétrico está dentro de la ley y está bien anulado.
1: ¡Ah, qué tristeza! Yo me quedé con la duda y me quedo con la sensación de me robaron. Y así me siento que no, que está ahí, pero que es sobre la rayita, ¿no? Ahí la uñita, como usted lo dice.
0: ¿Sabe? Diría el vigilante, no me le comprometo, mano.
1: Sí. Ay, hombre, un
0: eso,
1: padre.
0: Eso le dijo el VAR al australiano. Sí, no me le comprometo.
1: Sí, sí, sí.
0: Anule esa vaina.
1: Muy bien. Ay, Dios mío, un par de anuncios y ya venimos para el cierre.

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2: 8:33.
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1: Lo que hablábamos durante el partido es que si ya está claro con quién se va a jugar, todo cambia, ¿no?
2: Congo quedaba de segundo.
1: Sí, claro.
2: Con la diferencia de gol.
1: Sí, así es, totalmente cierto.
2: Oiga, la culpa, ¿sabe quién fue? Los papás de Davinson Sánchez.
1: No.
2: Lo hicieron tan patón, mano.
1: Muchacho calza como 48. No.
2: ¿Será que le compraron el zapato, un calzado más?
3: Así que como hacía, como hacía el papá de uno.
1: Sí, tal cual. Un poquito grande para que le alcance y se le crece.
2: Papá, oiga, le calzo 38, no lleve los 40.
3: Yo calzaba 26, 27 y papá me compraba 38 para que le sirva un bailado a la universidad.
2: Allá hay periódico en la casa.
3: Hágale. Un abrazo a los viejos que nos sacaron adelante definitivamente.
1: Sí, señor. Bueno, creo que a Davinson hoy... Ah, yo sí siento que me robaron, la verdad. Ataracada la que nos pegaron otra vez. Puede ser que... Qué casualidad, digo yo. La verdad, digo, qué
2: se hubieran
1: casualidad.
2: Imaginado a Portugal en un tercero recibiendo un grande ahorita. Hagan el ejercicio.
3: Ahora le toca con Croacia, ¿no? Sí. Vaya uno a saber si... Voy a pensar aquí con Morbo.
1: A ver.
3: Vaya uno a saber... Si el técnico Roberto Martínez dijo, yo prefiero enfrentarme a un europeo que ya conozco y no a un africano que se me encierre como se me encerró el Congo.
2: Oiga, y le voy a echar más ají al picante.
1: A ver.
2: ¿El director técnico de Ghana quién es?
3: El francés.
1: El francés, sí.
3: No, ¿de Ghana?
1: ¿De Ghana o del Congo? No.
2: No, de Ghana. ¿No es Queiroz?
1: Ah, sí. Sí, señor, Queiroz, sí.
2: Ah, ¿se imaginan ese partido? Colombia gana.
1: Está echándole usted bastante ají. Oiga, no la vi venir. No la vi venir, sería...
3: Esos vueltos pueden venir de algún lado, ¿no?
2: Esa empanada va a estar buena.
1: Uy, no lo puedo creer. Bueno, confirmemos entonces una vez más... Colombia se enfrentará a Ghana el próximo viernes, que es 3 de julio. Ay, se me movió aquí la hora, ya se la doy.
3: 8:30.
1: Sí, señor.
3: 8:30.
1: 8:30 de la noche, 3 de julio. Cumpleaños, sí, doña Claudia, la que me soporta G28.
3: Una santa, ¿no?
1: 3 de julio, imagínese usted, presidenta nacional de la Liga de...
2: ¿De qué?
1: De ese tipo de mujeres que aguantan, de aguante, la Liga de Aguante. Luego,
2: oiga, ¿qué partido?
1: Y luego Portugal, o mejor, Portugal queda con Croacia. Oiga, ¿están listos?
3: Ese partido va a ser en Canadá.
1: Sí, señor, se va para Toronto. Decía hoy el corresponsal que hay 85,000 personas portuguesas residentes en Toronto. Aquí había mucha cosa, porque también no es lo mismo irse a jugar a Kansas que jugar en Toronto, Fabián. Todo esto lo estaban mirando los técnicos.
3: Yo prefiero jugar en Estados Unidos.
1: Claro.
3: Que por más verano que haya en el cono norte del continente, hay que decirlo, la geografía de Canadá no está para nosotros los del trópico. Digo yo, ¿no?
1: Sí, no, totalmente se notó. Y sin embargo, hoy jugó Colombia muy bien en Miami porque se sentía como en Barranquilla, ¿no?
3: Claro.
1: Bueno, nos queda ahora un partido de la noche para definir dos encuentros, el rival de Suiza y el rival de Bélgica, Fabián. Son los únicos que faltan aquí por definir. Ah, no, un momento, y el de España. Faltan España, Bélgica y Suiza por definir rivales. ¿Cuáles son los partidos definidos para terminar? Alemania, Paraguay, Francia, Suecia, Sudáfrica, Canadá, Países Bajos, Marruecos, partidazo, Portugal, Croacia. Y me voy a voltear, me voy a ir al lado de Modric. España que busca rival, Estados Unidos, Bosnia, Bélgica que busca rival, Brasil, Japón, Costa de Marfil, Noruega, México, Ecuador.

0: muy fácil para los latinos, ¿no? México, Ecuador, hay una opción ahí. Inglaterra, Congo, para mí es papita para el oro, para Inglaterra, ¿no? Argentina, Cabo Verde, Australia, Egipto, Colombia frente a Ghana, próximo viernes, 8:30 de la noche, y Suiza que busca rival. ¿Cómo va el tema de los mejores terceros? A ver si tengo aquí la lista del
1: juego. Y ayer salieron nuevos hinchas de Cabo Verde.
0: Sí, claro. Claro, buscó la opción. Los mejores terceros, Fabián y narrador y oyentes, miren lo que hicieron los tres goles del Congo y lo ubicaron como el primer mejor tercero. Hoy tiene más uno en la diferencia de gol. Segundo mejor tercero, Suecia. Tercer mejor tercero, Ghana. Cuarto, Ecuador. Quinto, Bosnia. Sexto, Paraguay. Sexto, séptimo, Senegal. Y octavo, Irán. O sea que clasificamos directo, invictos, Colombia, Brasil. A falta Argentina, ¿no? Falta Argentina, a ver si también clasifica invicta. Y dos por mejores terceros, Paraguay y Ecuador, hablando de Sudamérica. Se nos quedó Uruguay.
2: Un dato, Muriel. Segunda vez en la historia que Colombia avanza la primera fase de un mundial invicto. La anterior había sido en territorio brasileño en 2014.
0: Creo que tenemos para llegar con tranquilidad, si Dios lo permite, a octavos de final, Fabián.
2: Yo creería que sí. Yo no le he visto a Congo gran cosa tampoco.
0: A Ghana.
2: No nos olvidemos, es un equipo dirigido por Queiroz. Y sabemos cómo es Queiroz.
0: No, ahí no tenemos, yo creo que no tenemos una preocupación. Bueno, Fabián, algo más al cierre, por favor, compañeros.
2: Oh, agradecerle a usted, a los compañeros acá y a toda la gente que estuvo en el Tropigol de Tropicana y el Besagol de Besa.
0: Muchas gracias, narrador. Recuerden que ustedes, oyentes, encuentran a Fabián en las redes sociales como Fabián Reporta y al narrador Edgar Herrera en Fútbol con la 12, F12 Radio y TV. Narrador, muchas gracias.
1: Director, para usted, mil gracias por esta nueva noche. Acá con todo el equipo logístico, Cristian, Jotas, con la chica, realmente gran equipo de trabajo del Tropigol de Tropicana y Bésame. Nos vemos a la próxima. Y como es usual en mi frase de fútbol, nos vemos mañana cuando el sol salga y los ojos vuelvan totales.
0: 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Hemos estado con J. Rodríguez. J., ¿cómo vio el partido? Su comentario cerrando este partido invicto, donde llegamos cualquier cantidad de veces y no lo logramos. ¿Cómo vio el partido, J.?
3: ¿Cómo vio el partido, J.?
4: Un partido que definitivamente, director, mereció ganar la selección Colombia. Jugó bien. James, la verdad, me deslumbró en el primer tiempo. Ya para el segundo tiempo no le alcanzó. Mire que todos esperábamos que Cristiano Ronaldo iba a hacer un gran partido y la verdad terminó decepcionando el bicho Cristiano Ronaldo.
0: Qué vaina, ¿no?
4: 0-0, director. Positivo para la selección Colombia, que suma un punto. No tan positivo para la selección de Portugal por lo que mostró, pero estamos en 16avos de final de la Copa del Mundo.
0: Estamos en la siguiente ronda. Invictos, además, Jota, ¿no? La sí, gente, señor, le quiero preguntar, dígame.
4: Que es de los pocos equipos, director, que es invicto, ¿no?
0: Claro,
4: en esta
0: sí.
4: Copa Mundial.
0: Claro que sí, claro que sí. Le quiero preguntar como la percepción final de la gente. La gente se fue aburrida, quedó contenta, estaban esperando más de Lucho, había muchos seguidores de Cristiano. Denos sensaciones generales del público, por favor.
4: Bueno, director, la gente sigue bailando acá, tomándose su cervecita, muy
0: claro,
4: felices.
0: ¡Está temprano!
4: Y después del gol de Davinson Sánchez, que fue anulado, la verdad se vio la cara de tristeza de todas las personas que están acá disfrutando de este partido maravilloso que lastimosamente pues termina perdiendo. Para mí perdió Colombia, director. Aunque haya empatado, para mí perdió Colombia, porque merecíamos los 3 puntos por lo que mostró la selección, porque los jugadores respondieron de la mejor manera. Mire que me gustó mucho el partido de Lucho Díaz. Lástima que no fuimos tan contundentes ahí en el último cuarto de cancha, pero la gente está feliz, feliz porque
0: la verdad,
4: pasamos a la siguiente ronda.
0: La verdad, para mí, Mocho, voy a cerrar esta información, para mí el gol es legítimo, nos robaron.
5: Ya.
4: Sí, yo también
0: lo voy a decir. Yo me monto en esa.
6: Era gol de
0: incluso Jepe. Todo la... para mí era gol. Para mí el cuento de la medida, eso, y la verdad era gol. Nos robaron porque es que había muchas cosas, mucho ají, como dijo el narrador, mucho ají a la hora de acomodar esto de la zona, los partidos, donde sí. juegan, ya uno sabiendo con quién juega, cómo va. La verdad, bastante incómodo.
4: Y mire, director, que para mí, Portugal jugó a empatar o a perder, la verdad.
0: Sí. Sí, no, Portugal estaba desesperado porque era el minuto 90. No les interesaba para nada. Y creo que era mejor haberle dado descanso a Cristiano un tiempo, como lo sí. hizo Noruega con Haaland. Le importó un cieso y lo sentó. Hoy a la Argentina también le importa un cieso y sienta a Messi. Es que se está viendo en el Mundial el interés de los partidos acomodados hace sí. que no haya ese interés. Colombia sí la metió toda. Colombia y Néstor Lorenzo... Tengo que decir que no tengo nada que criticarle, porque las cosas que le había criticado a Néstor de a veces ser inamovible en sus cambios, no lo está haciendo. Le ha dado la oportunidad a otros talentos y hoy, que tenía todo para empatar, se la jugó para ganar, pero no se le dio.
4: Sí, señor, así es. Esperamos ahora el próximo rival, ¿no? Sí, que señor. Es Ghana, director.
0: Sí,
4: partido
0: señor.
4: Difícil y complicado, la verdad.
0: Cristian de Jota, ¿cómo estuvo este tercer partido del Tropigol? ¿Cómo nos fue?
7: Toda la vez, pues sí, no, ahí ya tenemos el registro de todo para el video resumen que vamos a publicar en las redes sociales para que la gente vea las caras que hizo Fabián, las caras que hizo el narrador en esos intentos de gol y los madrazos que se les alcanzó a entender ahí en la grabación del video.
0: ¡Vivi! ¡Gracias! Impresiones suyas para cerrar del todo esta transmisión del Tropigol en Bésame Tropicana.
8: Solo tengo dos cosas para decir. Uno, no apto para cardíacos, para quienes sufran del corazón.
0: Sí, sí.
8: Segundo, pasamos de gol de Yepes a era gol de Davinson.
0: No, oiga, ¿quién? Es que, Alejita, que Bralita llegó por aquí, porque hubo un solo oyente que cuando le preguntamos que quién hacía el gol, dijo que Davinson. Y yo decía, pero usted, ¿de dónde saca que Davinson? ¿Por qué no dice Lucho?
8: Sí, sí.
0: James, Suárez, bueno, en fin.
8: Sí, sí,
0: y
8: sí.
0: Y ese oyente fue el único que dijo que podría ser gol de Davinson. Qué miedo, ¿ah?
8: Impresionante.
0: Chao, Vivi. Chao, Cristian. Chao, Jota. Chao, oyentes. Ya viene Aleja Sánchez con los goles del partido Argelia, Austria y Jordania, Argentina.
9: Muy rica la pizza.
0: Qué bueno.
9: Rica, jefe. Muchas gracias.
0: Ya le envió el número.
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1: Aquí estoy con ustedes en esta mañana de domingo, acompañándolos con las inolvidables de Bésame. Un saludito muy especial y la bienvenida a los oyentes que se van conectando a esta hora de la mañana. Es muy temprano para muchos, pues digo temprano porque cuando se descansa un domingo, uno despierta un poco más tarde, desayuna más tarde y el reloj se corre todo el día porque es un día de descanso. Pero otros que estamos trabajando a esta hora y otros desde muy temprano, un saludito también muy especial para esos oyentes que están ahí en su lugar de trabajo y que nos prefieren a esta hora de la mañana para acompañarlos con la buena música de Bésame. Son las inolvidables hasta el mediodía. Si tienen ahí en mente una canción que les gusta mucho y que hace parte de las inolvidables, envíen su nota de voz 318-828-0544. Ahí ustedes pueden enviarme nota de voz, preferiblemente, si no pueden, mensaje de texto. Y aquí los oímos al aire en sus notas de voz, donde nos cuenten dónde, en qué barrio, en qué sector es Territorio Bésame en este domingo. Hoy, mira, avanza el calendario, hoy ya es 28 de el mes de junio. Avanza también el mundial. Ayer muchos quedamos felices, no sé, habrá quien de pronto no, con el partido de Colombia. Lo jugó muy bien, la verdad. No sé, ese gol que no nos valieron, no sé, nos dejó un sinsabor, ¿no? Porque pues, según lo que muestra ahí la cámara, es prácticamente la punta del zapato lo que pasa a la línea. Bueno, yo sé que va a ser muy discutido este tema, sobre todo entre los periodistas deportivos. Pero bueno, ahí aceptamos el marcador 0-0. Fue el final del partido de anoche Colombia-Portugal. Y nos preparamos ahora para enfrentar a Ghana, que sería el siguiente partido para seguir avanzando en este campeonato de la FIFA del Mundial 2026, México, Estados Unidos y Canadá. Bueno, ya vengo con saluditos, así que anímense, tomen su teléfono móvil. Yo sé que de pronto unos tienen la voz de cama, cuando uno habla así, esa es la voz de cama. Algunos no han desayunado todavía, dicen, no, yo para mandar audios así. Bueno, tranquilos, vayan levantándose de la cama, tómense un vasito de agua y envíen su nota de voz. Ya venimos con oyentes al aire porque por acá ya tengo lista una buena canción de Leo Dan. Algo de Menudo, en su época donde todas las adolescentes querían ir a un concierto de Menudo. Seguían a Menudo, les encantaba la música de Menudo. Tenían cuadernos de Menudo en esa época. La canción Claridad. Ricardo Montaner también llega con una canción muy linda que hace parte de una de las películas, es la banda sonora de una de las películas de Disney. 8:11 minutos, Bésame, te enamora en este domingo.

0: Dicen por ahí que el primer beso nunca se olvida, ¿será verdad? Igual que el primer amor nunca se olvida. ¿Qué opinan ustedes, los oyentes de Bésame? Activos ya al 318-828-0544. Cuéntenos desde dónde nos escuchan a esta hora. Reporte de oyentes, Territorios Bésame, ¿dónde están ustedes en este momento? Hola, Franklin.
1: Alex, muy buenos días.
0: Buenos días, Franklin.
1: Aquí... andando por las calles de mi bella bonita en mi amarillito.
0: Qué bueno.
1: Mi amarillito es territorio
0: Bésame.
1: Alex, mi papacho.
0: Señor.
1: Para pedirle un favor, me podría complacer con Las Puertas del Olvido.
0: Los Iracundos.
1: Gracias.
0: Claro que sí, vamos a buscarla. Por acá, ¿qué nos dicen los oyentes? Oyentes de Bésame, dice por acá. Nos robaron. Oiga, estamos dolidos con el gol de ayer, que ese fuera de lugar. No. ¿Qué dice Carlos? Hola.
2: Hola, Jota. Buenos días. Quisiera que me pueda complacer con la canción El Amor, de José Luis Perales.
0: El amor.
2: Lebrija, es territorio Bésame. Gracias.
0: Muy bien. Bueno, le recuerdo que este número solo es para WhatsApp. Llamadas, no, WhatsApp, solo WhatsApp. Notas de voz o mensajes de texto. Fanny.
3: Buenos días, mi querido amigo. Yo apenas me estoy levantando. Así que, por favor, colócame un disco que me acabe de despertar.
0: Se nota, Fanny.
3: Como Me Gustas Mucho, por ejemplo.
0: A ver si nos despertamos bien.
3: Feliz día, amigo. Que Dios te guarde, te bendiga y te proteja.
0: Amén.
3: Santa Bárbara, territorio, Bésame.
0: No, Fanny tiene una voz de cama, pero que se nota a kilómetros. Fanny, ya vamos a buscar algo de Rocío Dúrcal, la gran artista Bésame. Saluditos para Jorge Iván, que dice por acá: qué bueno amanecer con la música de Bésame. Feliz domingo y bendiciones para todos los oyentes. Por acá dice Alecito: compláceme por favor con el popurrí de Pandora, para que alegre nuestra mañana desayunando en familia desde Piedecuesta, territorio Bésame. Un saludo muy especial a nuestros oyentes en Piedecuesta, en Girón, Florida Blanca, en Bucaramanga, Río Negro, Lebrija, bueno, donde llega la señal de Bésame a esta hora, pero también a los oyentes que nos escuchan en cualquier ciudad. Muchas ciudades de Colombia nos pueden escuchar a través de la internet, www.bésame.fm, o descargando la aplicación Bésame Radio FM, la app, en Play Store o App Store, o en el exterior. Muchos oyentes que también nos escuchan en el exterior. Hola, Bésame.
4: Salud muy especial para mi gran amigo Ale Roa. Por favor, salúdeme toda esta gente que está paseando hoy, que estamos en Paseo de Olla. Aquí mi familia, mis amigos.
0: Qué rico, qué
4: Soco
0: bueno.
4: De familia Becerra Peña, vía Río Negro, Santander. Vamos para la playita.
0: Uy, el clima está perfecto.
4: Sancocho. Uy, Dios mío, un par de polas.
0: ¿Cómo?
4: Conductor elegido no puede beber.
0: Nada, no, sí, señor.
4: No beba el conductor elegido.
0: Así es.
4: Pero muy especial a toda la audiencia que anda conectados con 104.7. Bésame Radio, mi amigo Ale Roa.
0: Señor.
4: El hombre que tiene la mejor programación de puente en este 2026. Bésame Radio, por favor. Tu cárcel y trono caído de Joan Sebastián. Muchísimas gracias, mi amigo Ale Roa. Muchas bendiciones, mi amigo Leo Becerra en Dray. Aquí estamos. Sintonía total.
0: Oiga, qué buen Gracias. Clima hace de veras para un buen plan de piscina o río, ¿no? Está perfecto. Hola.
5: Buenos días, Bésame.
0: Buenos días.
5: Y Alex Roa.
0: Señor.
5: Dígame el favor y es complace con Los Jardines de mi ciudad de Joedasin.
0: Joe Dassan, hola.
6: Alex, buenos días. Con José Prada, una cancioncita. Y nos dieron las 10. Joaquín y Sabina, gracias. Bésame.
0: Bueno, Joaquín Sabina, Rocío Dúrcal, ¿no? Hacen esta canción. Y nos dieron las 10 y las 11. las 12 y la 1 y las 2 y las 3. Bueno, por acá, a ver, otro saludito porque me voy con la música de una. Dice por acá, buenos días para todos los oyentes de Bésame, en especial para ti, Alecito. Por favor, compláceme con una canción del grupo ABBA, Chiquitita. Bendiciones para todos. Muchas gracias aquí a Martica, que está en Girón, territorio Bésame. Oiga, esta canción es muy buena, ¿no? Esta canción le encanta a Nancy Pachón, Real de Minas, territorio Bésame. Las puertas del olvido, Los Iracundos, 8 de la mañana, 31.

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1: Son las 8 de la mañana, 44 minutos, las inolvidables Bésame del fin de semana en este domingo, domingo de mucho fútbol, ¿no? Este mes estamos todos muy conectados con el Mundial, con nuestra Selección Colombia, por supuesto, y bueno, con el partido de ayer quedó un sinsabor. No sé qué opinan los oyentes sobre ese fuera de lugar que llevó al gol, al gol que se marcó, pero que se anuló. ¿Ustedes qué opinan? No sé si ya vieron la imagen. La imagen de lo que ocurrió, pues exactamente es que pitaron un fuera de lugar. Pero si ustedes miran la línea ahí en el análisis que publican, es la punta del zapato lo que pasa a la línea. O sea, es la punta del zapato y por eso invalidaron el gol frente a Portugal. Ah, ¿qué tal esto? No sé qué opinan los oyentes de Bésame, los que estuvieron viendo el partido y vieron esta jugada. Pero ¿qué opinan? ¿Qué opinan ustedes? Ah, déjenos su nota de voz. Seguimos modo mundial con Bésame Radio y empieza lo bueno, ¿no? Viene Colombia, gana este próximo partido de nuestra selección para seguir avanzando en este campeonato con nuestra selección, que además hasta ahora ha hecho un papel muy bueno con dos victorias y el empate del día de ayer, pero ese sin sabor, ¿no? Esa duda, y además como que uno dice, no, eso fue gol, o sea, ese fuera de lugar ahí con la punta del zapato, no sé qué dirá el reglamento, ¿no? Si es la punta del zapato o es el pie completo, bueno, la verdad desconozco esa parte, pero no sé, siento que ese fuera de lugar no estuvo como tan bien para que nos anularan ese gol. Bueno, eso es el fútbol y eso fue lo que vivimos ayer. Mucha emoción, ¿no? Primero que todo, porque atacaba Colombia, atacaba Portugal, opciones de gol, mucha emoción vivimos en este partido. Y bueno, finalmente este gol que nos alegró por un ratico muy pequeñito, porque después de haber analizado el VAR, dijeron no, este gol no es válido porque estaba en fuera de lugar. Ah, nos está pasando lo que nos pasó en el Mundial de Brasil 2014. Sí era gol de Yepes, como dice aquí un oyente, sí era gol de Yepes. Esa fue la polémica en ese Mundial. En este momento la polémica es con el gol que se hizo el día de ayer en el partido entre Colombia y Portugal. A ver, por acá tengo el dato. Sí era gol de Sánchez. Sí era gol de Sánchez, dicen. Ay, bueno. ¿Qué dicen los oyentes? Hola, Bésame, buenos días.
2: Buenos días, Alecito, ¿cómo estás? Bendecido día, Jotica. ¿Me puedes regalar la canción de Sabu, Es Amor de Verdad? Y respecto

0: al juego, y ayer de verdad el juego se lo robaron a Colombia. Así como le robaron el de golera de Yepes. Y en el partido anterior también le robaron 3 goles a Colombia. Y sí, para diciendo que era fuera de lugar, y el de ayer no había fuera de lugar, porque ahí cuando presentaron la imagen, eso fue una, era que ni siquiera una puntita.
1: La uña. Estaba
0: dentro de la raya. Ajá. Nos robaron. Le diéramos que da 1-0.
1: Claro.
0: Eso sí, claro. Me dolió, pero...
1: Yo también, la verdad.
0: Dolor bien terrible. Yo también amanecí. ¿Qué era el dolorcito? Con ese... Bueno, pero clasificamos, gracias a Dios.
1: Sí.
0: Eso es lo importante. Y le cuento, Alex, que ayer sí jugaron. Ayer nos volvieron a dar la dicha y la gloria de verlos jugar como siempre venían jugando. Ajá. Ayer se James, Lucho, los Arias, todos de verdad que nos dieron un lindo partido ayer. Gracias sí. a Dios. Y ahí vamos, Alecito. De que llegamos a la final.
1: Eso.
0: Que Dios lo bendiga. Mi apartamento es territorio BSM. Villavista Campestre Girón, un abracito, un besito.
1: Eso,
0: la que más me gusta, me encanta y me enamora. Bésame.
1: Me encanta que opinen las mujeres de fútbol, me gusta. 848 Popurrí Pandora.

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Iniciamos con Bryan Adams cantando en español Todo lo hago por ti. Baladas, música romántica, pop de ayer, aquí en las inolvidables Bésame. 9:01.

0: Él o Yo se llama El Éxito de Sabu. 9:09. Es domingo en la mañana de Bésame, Las Inolvidables. Y bueno, ¿ustedes qué opinan de el gol de ayer? ¿Qué opinan del gol que nos anularon ayer? ¿Estuvo bien? ¿No estuvo bien? ¿Era gol de Sánchez? ¿Ah? ¿Qué opinan ustedes? Y en general del partido de ayer, ¿cómo les pareció el partido? La selección Colombia frente a Portugal, ¿cómo vieron ustedes la presentación de la selección Colombia? Pero sobre todo el gol que nos anularon, ¿ah? La verdad nos dejó muchas dudas, ¿no? Este gol, este reglamento, no sé. ¿Qué opinan? Queremos es escucharlos a ustedes.
1: Como siempre aquí escuchando desde Girón, Morada, San Juan. Pues a mí me parece una ridiculez eso. Para unas cosas utilizan el VAR y para otras no. O sea, hubo un intento para penalti cuando agarraron a uno de los jugadores de Colombia. Ajá. Y no pasó nada, no dijeron nada. Lo jalonearon y sí, todo, y no pasó nada. Y esto es eso, mejor dicho, milimétricamente vieron la puntica del zapato y entonces ya le anularon el gol. O sea, deberían quitar esa alcahuetería, porque para unas cosas sí y para otras no. Entonces, la verdad, no es que uno diga, ay, es que siempre estamos justificando.
0: Que nos estemos quejando. Que
1: No, pero las cosas como son. Ayer el Colombia jugó espectacular. Le dio palo y seco a Portugal. Porque Portugal no hizo absolutamente nada. Y sí, cuando hicimos un gol, entonces nos lo anularon. Entonces, no. Deberían quitar eso y quitar esas normas ahí como tan chistosas, que para unas cosas sí y para otras no. Buen día.
0: He dicho, le faltó que... Ay, no, es que la verdad sí, nos sentimos mal con ese gol que nos anularon. Vivi, buenos días.
2: Muy buenos días, Alecito. Buenos corazón días. De maracuyá. Desde la Victoria, escuchando la emisora que me enamora.
0: Bésame. Eso.
2: Bueno, para opinar sobre el partido de anoche, como siempre, lo del pobre robado, como siempre en contra de Colombia. Claro que era gol, pero no importa, nos dejamos callados. Seguimos de primeros en nuestro grupo. Y el próximo partido lo vamos a ganar, si Dios lo permite. Alecito, por favor, me complaces con una canción que se llama Te Quiero Tanto, de Iván. Muchas gracias, Alecito, desde la Victoria, territorio de Bésame.
0: Un besito para Vivi.
2: Abracitos.
0: Ahí está su beso, Vivi. 9:12. ¿Qué opinan ustedes del partido de ayer, Colombia frente a Portugal? ¿Qué opinan del gol que nos anularon? ¿Si es justo? ¿No es justo? ¿Qué opinan? 318-828-0544.

0: Luis Ángel y esta canción Dicen que dicen un amor. 9:28 minutos en Bésame. Estamos disfrutando de las inolvidables Bésame a esta hora de la mañana. 9:28, un saludito muy especial y bienvenidos oyentes conectados con Bésame desde muy temprano. Bienvenidos también los que se acaban de conectar. Y bueno, seguimos opinando sobre el partido de ayer. La verdad quedamos contentos con la presentación de Colombia. Merecía ganar, hizo un gol y por la punta del zapato nos están anulando un gol que es algo verdaderamente injusto. ¿Qué opinan los oyentes?
1: Hola, muy buenos días, mi Alex hermoso, mi dulce tamarindo, ¿cómo estás? La verdad, igual la historia se repite, igual gol de Yepes. Seguiremos diciéndolo y ahora se nos sumó otro más. Si hubiera sido la princesa de la FIFA, el tal bicho, el tal, pues, que me da hasta la princesa controles, de la controles. FIFA, ajá. Messi, ahí sí se lo hubieran valido, que a él le valen todo. Si hubiera sido que le hubieran hecho la falta en el en la portería de él, hubieran pitado penalti, porque todos se lo valen a la princesa de Messi. He dicho.
0: Por acá, ¿qué nos dicen? Hola, Bésame.
2: Hola, Alex, la voz que enamora. Hola. Alex, totalmente de acuerdo. A nosotros nos robaron ese gol, pero no importa. Nosotros tenemos un buen equipo. Colombia se merece ganar los demás partidos. Tenemos fuerza, tenemos valentía. De verdad que felicito a ese equipo de Colombia porque jugamos súper bien. Desafortunadamente, pues el arquero del otro equipo era muy bueno y nos tapó varias posibilidades de goles. Pero no importa, acá seguimos luches y firmes.
0: Eso.
2: Un abracito, Bésame.
0: Eso me gusta la actitud. Aquí seguimos firmes y para adelante en el Mundial. ¿Qué dicen los oyentes? ¿Qué opinan sobre el gol de ayer? ¿Ah?
3: Hola, mi Alex, buenos días, mi corazón de sandía.
0: Hola.
3: Alex, pues, como dijo la oyente anterior, ajá, todo lo del pobre robado. Pero no importa, Alex. La selección Colombia en este Mundial nos va a traer una gran sorpresa y va a sorprender a más de un equipo, como hasta ahora lo ha hecho. Uh-huh. Entonces, Alex, ¿no? Eso no hay que afanarnos por eso. Tenemos grandes jugadores, grandes figuras en la cancha. Y la verdad, pues, todo lo que se hace se paga, ¿no, Alex?
0: Sí.
3: Entonces no se sabe cómo... Esto apenas empieza, Alex. Todo lo que le roban a uno... Ahí sí como dicen, Alex.
0: ¿Cómo?
3: Lo que por agua viene,
0: por agua
3: se va. Entonces le quitaron ese gol a Colombia, pero no importa. No importa, ahí estamos firmes. Y sé que Colombia está hecho en este Mundial para cosas muy grandes, Alex. Y va a ver que Colombia nos va a sorprender a los colombianos y a toda la gente del Mundial.
0: Eso.
3: ¿Qué escucho yo? Bésame.
0: Con la fe intacta. ¿Ah? Con la fe intacta. ¿Qué nos dicen por acá? Hola, Carmencita.
4: Hola, Alex. Sí, nos robaron ese gol. Con eso hubiéramos ganado. Pero lo importante fue que pasamos de primero, fuimos mejores que Portugal, espectacular como jugaron todos, desde el arquero para arriba, mejor dicho, vamos más por más.
0: Eso, me gusta esa frase, vamos por más. 9:32 minutos, Bésame te enamora con las inolvidables Bésame. ¿Qué opinan ustedes del partido de ayer de Colombia? Pero sobre todo del gol que nos anularon. ¿Qué opinan los oyentes? Ya vengo con más oyentes y más opiniones.

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0: José Vélez y la canción se llama Vino Griego, 9:45 minutos en la mañana de este domingo, compartiendo con los mejores oyentes, los oyentes de Bésame Radio. Y ustedes están opinando hoy sobre el partido de ayer, pero sobre todo el gol que nos anularon. ¿Qué dicen los oyentes?
1: Buenos días, Alecito. Ay, sí, oiga, nos quitaron ese gol. Ay, yo que me alcancé a gritar, mejor dicho, me emocioné, pero cuando, ay, no, que está anulado, uy, no, qué rabia. Pero sí nos lo quitaron. Ese fue un gol para nosotros, para mí fue un gol. Pero bueno, sabemos que Colombia va para adelante y está súper, súper jugando. Lo felicito a todos los jugadores. Yo escucho Bésame.
0: Eso, ¿qué nos dice por acá? Hola.
2: Hola, Alex. Buenos Hola. Días.
0: Buenos días.
2: Bendiciones para cada uno de los oyentes y especialmente para ti, que nos complace con una música espectacular el día domingo. Respecto al partido de ayer, sí, era gol legal. Pero bueno, afortunadamente Colombia es un gran equipazo.
0: Ajá.
2: Buenos jugadores.
0: Sí.
2: Lo único que les digo es que hay que mandarles actitud positiva.
0: Claro.
2: Ya lo pasado, pasado. Uh-huh. Ya viene otro partido más fuerte. Uh-huh. Que tienen que jugar igual o mejor.
0: Mejor.
2: Y gracias al Señor, pues todo resultó bien porque se pasó. Y bueno, hay que seguir adelante con toda la actitud positiva. Pasó lo que pasó y ya. Bendiciones para cada uno de los oyentes de Bésame, Cañaveral, Bucaramanga.
0: Eso, esa es la actitud. 9:47 minutos, ya venimos con más oyentes opinando al 318-828-0544.

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1: Aquí continuamos al aire en esta mañana de domingo, 10 de la mañana, 9 minutos, y continuamos con estas buenas canciones, grandes artistas de las inolvidables de Bésame hasta el mediodía, y después de las 12, música para cantar a todo pulmón tendremos también en nuestra programación especial. 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Por supuesto que también habrán canciones de rock en español incluidas ahí en este especial Retro Latino. Mañana, ojo, mañana lunes festivo tendremos Retro Latino aquí en Bésame Radio. Son las 10 de la mañana, 10 minutos. Por acá, que nos dicen acerca del partido de ayer, cómo estuvo el partido, cómo les pareció. Y bueno, sobre todo, ¿qué tal esto, lo del gol que nos anularon? ¿Qué dice María Mercedes?
2: Buenos días, Alex. ¿Cómo
1: Hola.
2: Me le va?
1: Buenos días.
2: Pues, sinceramente, jugaron súper bien. Pero ese tal Luis Díaz tuvo oportunidad de hacerlo ahí abajo del arco y se... no sé, se frenó. Y no, pues el partido estuvo chévere. Cristiano no jugó lo que era, porque seamos realistas, Portugal jugó a media máquina. Donde le juegue Portugal como juega, seamos realistas, hubiera hecho unos dos o tres goles. Y el gol que le anularon a Colombia, bien, porque estaba fuera de lugar. Bueno, los que no, de pronto no saben, pero sí estaba fuera de lugar. Un poquitico, pero sí. Eso no, los árbitros no son como los de aquí, que regalan. No, no, allá es real, real. Allá no regalan nada, así sea el mejor equipo, que Argentina, que Alemania. No, a nadie se le regala nada. Entonces, sí, estoy de acuerdo. Era fuera de lugar.
1: Era fuera de lugar.
2: Y soy hincha fanática del Portugal también, porque tengo raíces portuguesas.
1: Ah, claro.
2: Mis hijos tienen raíces portuguesas en el apellido.
1: Usted iba con Portugal.
2: Yo pensaba que era un empate y sí estuvo bien, porque soy fanática de Cristiano también. Y Portugal, para mí Portugal va a ser el campeón. Porque
1: no, no, no.
2: Colombia me gusta. Pero no, no.
1: Ahí sí voy a contradecir a María Mercedes. No tiene tanto para ser campeón.
2: Ayer los vi muy frenados. Me falta mucho gol también. Chao, buen día.
1: Chao, María Mercedes. No, María Mercedes, la verdad que para ser campeón no le veo pinta. No, es mi opinión personal, ¿no? John, ¿qué dice?
3: Buenos días, Alex, y a toda la audiencia de Bésame. Lo siento por la señora que está hablando, pero Portugal no tuvo opciones contra Colombia. Porque le digo una cosa, si hubiera jugado a media máquina, eso es una gran mentira, porque nadie se quiere enfrentar contra Inglaterra. Y le toca a Portugal, Inglaterra. Y nadie se quiere enfrentar contra esa máquina. Portugal no pudo, estuvo siempre por debajo de Colombia. Y la anulada del gol, pues, terrible. Pero sí había fuera de lugar.
1: Bueno, sí, o sea, lo terrible es que esa norma que por unos centímetros por un número más del zapato del jugador, porque no se cortó las uñas. Dios, ¿qué dicen por acá? Hola.
4: Hola, buenos días. El fútbol del partido, para mí eso fue un show, parecía un circo. Eso estaba el partido más arreglado.
1: ¿Por qué? ¿Por qué?
4: El fuera de lugar nunca lo hubo. Cuando el jugador saca el pie, ya
1: iba el balón.
4: El balón ya lo habían,
1: ya iba en la jugada.
4: Ahí nunca fue fuera de lugar. Y el penalti que se robaron, lo mismo. Entonces estaba arreglado. Otra cosa, James sale con la boca tapada hablando y eso es antideportivo, es para tarjeta roja y tampoco la sacaron si fuera, digamos, mirar en la parte de la.
1: Ay, yo no vi eso.
4: El caso es que eso fue un show muy bien montado, un montaje bien montado.
1: Ay, ay, ay.
4: Y como ambos ya están esto. ya
1: clasificados.
4: Ya están en la segunda ronda, pues. Ajá. Y negociaron porque eso no se dio, no quisieron hacer daño, mejor dicho, porque ya está arreglado.
1: Bueno, ahí están las opiniones, eso es lo que nos gusta, que ustedes opinen.
5: Robinson.
1: Hola, Robinson.
5: Robin, aquí reportando sintonía de Santana. Dígale a esa señora Mercedes que qué partido vio. Que ese partido que ella vio nunca existió, que Portugal nunca hizo nada porque Colombia nunca la dejó hacer nada. Que tiene que aprender más de fútbol y saber más de fútbol.
1: Ay.
5: ¿Cómo va a salir con esas cosas? Dígale que aprenda primero de fútbol para que él sí hable.
1: Bueno, ¿qué dicen por acá? Hola. No, este audio está muy bajito. Jairo Enrique, ¿puede volver a grabar su audio y lo paso al aire? Es que está muy bajito. Hola.
6: Hola, Botica, qué pena con esa señora, pero Portugal jugó pésimo ayer, le ganó Colombia en todo. Jugaron mejor, tuvieron mejores opciones, definieron mejor. Pues que no se les dio el gol, pero bueno, ahí nos lo anularon, uno quisiera gol. Era gol de Sánchez. Pero bueno, eso no pasa nada. Vamos para adelante, todo en nombre de Dios, y de que llegamos a la final, llegamos a la final. Pero Portugal no, está jugando pésimo. Bueno, que Dios los bendiga, bendecido día, Alecito. Un besito. Te quiero, que Dios me lo bendiga, y la emisora que me enamora es Bésame.
1: Eso, muchas gracias. Sí, la verdad, yo no le veo pinta de campeón a Portugal.
7: Muy buenos días, Bésame 104.7. Botica, mira lo que es el poder de la mente.
1: Con Alex.
7: Lo que pesa la imagen de una persona.
1: Uh-huh.
7: Y todo el mundo daba un partido inclinado hacia Portugal.
1: Sí, ¿ya? sí, es verdad.
7: La mayoría de las personas tú le preguntabas y siempre que... Pero se le paró firme Colombia. Le jugó de tú a tú.
1: Total.
7: A Lucho no lo dejaron hacer nada. No, eso me imagino fue Luchito la orden no del técnico. Mm. Pero date cuenta que... No, de tú a tú. Ahí no hubo Ronaldo, no hubo nada que la mente, la gente y la tradición del jugador pesa mucho, pero fíjate que Colombia le jugó el tú a tú e inclusive mucho mejor, pienso yo, que el mismo Portugal. Un abracito, bendiciones para ustedes.
1: Mira, algo muy cierto que nos dice aquí nuestro oyente es que todos, o sea, era Colombia contra Ronaldo, nadie nombraba a ningún otro jugador de Portugal. Uy, es que es contra Cristiano Ronaldo, no era contra un equipo, pero sí, muchas personas tenían eso en la mente, es verdad. Hola.
8: Buenos días, ¿cómo estás? Alex, sí, era gol de Colombia. Otra cosa, ponme la canción, hazme el favor, porque no se van del país.
1: Porque no
8: se van. Y se la dedicamos a la señora y le damos un abrazo pijao. Y se dedicamos todos a la señora.
1: Oiga, ya la conocen muy bien con su abrazo pijao. Es que María Mercedes iba con Portugal. Sí, ese comentario era muy, muy portugués.
9: Hola, Jotica.
1: Con Alex,
9: ¿qué más,
1: mi amor?
9: ¿Cómo estás?
1: Están
9: yo sé
1: cambiando
9: que son
1: el nombre
9: opiniones
1: hoy
9: de todos y son valederas.
1: Sí, claro.
9: Pero
1: con
9: qué
1: respeto.
9: Pesar que opiniones de colombianos diciendo que los muchachos no jugaron bien, que los muchachos no sudaron esa camiseta, que los muchachos no están dando el todo por el todo en dejar alto nuestro país. Definitivamente no somos capaces de participar en el juego más grande que es nuestra propia vida y nos volvemos árbitros, jueces, técnicos especializados con magíster en fútbol. Yo sé que es la opinión de y respeto las demás opiniones, pero hasta en eso tenemos nosotros una mente mala para decir que todo está arreglado, que los colombianos, que James se tapó la boca, que James ahora todos para hablar hasta dentro de la cancha o se tapan así la boca, tal, no sé por qué, pero o sea, hasta imaginamos que todo está arreglado, que James lo arregla, que James no sé qué. Definitivamente tenemos que saber bien jugar el principal juego, que es el juego de nuestra vida, y dejar que el técnico y los técnicos y quienes hacen este deporte, que cada día los colombianos de verdad vibremos, nos encontremos en un parque principal de un pueblo con mucho amor y mucho cariño por una selección. De todas maneras, muchas gracias a los muchachos colombianos y vamos para adelante.
1: Para adelante es para allá. Hola, hola.
10: Bueno, sí, Alex, ¿cómo le va a hablar Leo? Mi amarito es territorio Bésame, Alex.
1: ¿Qué tal, Leo? ¿Cómo va?
10: Alex, dígale a la señora que ella no es colombiana, que te vaya para allá, para Portugal.
1: Oiga.
10: Colombia va a llegar más lejos que Portugal. Oye, Colombia va a quedar entre los dos primeros del mundo, para que la señora sepa. Y Colombia hizo tres goles y anularon por fuera de lugar, dicen. Pero eso no es así. Colombia jugó mejor que Portugal toda una vida.
1: Bueno, Leo, muchas gracias por su opinión. Fanny, buenos días.
11: Hola, amiguito. Hablando de fútbol, ahora sí, que ya me desperté.
1: Hablemos de fútbol, hablemos.
11: A mí el partido de ayer estuvo muy bueno.
1: Sí,
11: realmente
1: emocionante,
11: jugó,
1: ¿no?
11: Muy bien.
1: Sí.
11: Me encantó el partido. Estuve muy emocionada siguiendo, ajá, todas las jugadas. Qué lástima que el gol que hicieron hubiera tenido la punta del zapato en el otro lado y no lo valieron por fuera de lugar. Pero realmente el partido fue muy bueno. De todas maneras, nosotros pasamos. Estamos listos para pasar para la otra vuelta. No hay problema. De manera que, ¿no?
1: Ajá.
11: ¿Cómo se llama? Portugal, que era
1: Portugal,
11: que estaba jugando anoche
1: con
11: Colombia.
1: Era Portugal.
11: No pudo hacer más nada. No pudo. Realmente Colombia jugó muy bien. Nuestro equipo nos está haciendo quedar muy bien. Está jugando con altura. Lástima que el zapato hubiera quedado un poquito por fuera.
1: Le toca que compre un número menos para el próximo.
11: Feliz día. Santa Bárbara, territorio Benjamín.
1: Mire, le toca que compre un número menos de zapatí, de guayos, o que se corte las uñas.
12: Hola, Alex, buenos días. Qué pena con el anterior audio. Bueno, con respecto al partido, como te decía, Colombia jugó muy bien. Yo pensaría que es el mejor partido de todos los que hemos visto del Mundial, lo que va corrido. Con respecto al gol anulado, pues no sé, la FIFA tiene unas reglas y el fútbol tiene otros puntos de vista.
1: Uh-huh.
12: Por unos centímetros no creo que sea mucha ventaja para impedir o no impedir un gol. Además, si lo vemos desde atrás, la jugada, creo que el colombiano estaba 100% habilitado por uno de los jugadores de Portugal.
1: Sí, según el ángulo.
12: Con respecto al juego de Portugal, mucho que desear. Colombia lo tuvo, lo mantuvo y lo retuvo. ¡Feliz domingo!
1: ¡Feliz domingo, Jairo! Muchas gracias. Bueno, sigan opinando, hombres, mujeres. Oiga, hoy han opinado más mujeres que hombres y eso me gusta, que las mujeres también hablen de fútbol. Bueno, hoy les preguntamos a ustedes cómo les pareció el partido de ayer y qué opinan del gol que nos anularon. Ya vengo con más opiniones. Envíen notas de voz al 318-828-0544.
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0: La chica dorada, Paulina Rubio, son las 10 de la mañana, 35 minutos. Estamos en Bésame de Inolvidables en este domingo. Después de las 12 del mediodía, música para cantar a todo pulmón. Y recuerden que mañana estaremos con Retro Latino, un especial de 6 de la mañana a 12 del mediodía. La chica dorada que estuvo de cumpleaños el pasado 17 de junio, y hoy también tenemos un gran artista de cumpleaños, que es el artista Chayanne. Así que vamos con tres canciones de Chayanne más adelante, pero queremos que ustedes nos digan cuál es su canción favorita de Chayanne. Seguimos con el tema de hoy, opinando sobre el partido de Colombia que se jugó el día de ayer frente a Portugal. Bueno, ¿qué opinan ustedes del partido? Pero también sobre todo del gol que nos anularon. ¿Qué opinan de esto? ¿Qué dicen los oyentes? Hola.
1: Mi opinión es... jugó muy bien Colombia, claro, no hay que quitarle méritos, pero también Portugal jugó tan bien. Lo que pasa es que ellos ya sabían que ellos dos ya pasaban a la final, uh-huh, a la otra ronda. O sea, pues jugaron muy bien, hicieron un buen de parte y parte. Uh-huh. Porque nosotros los colombianos siempre queremos que a toda hora Colombia es la mejor, y resulta que a veces nos dan excepciones. O sea, todos jugaron muy bien. Ese Lucho Díaz, ay Dios mío, tanto que dicen que es el mejor jugador y qué tal y tal. Y ayer no se le vio haciendo nada por Colombia. Así es que, bésame.
0: Eso, muy bien. Por acá dice, buenos días, Alex. Jugaron muy bien, pero en todas partes la trampa la hay. No admiten que otro equipo que no sea europeo se les enfrente y se les pare. Dice por acá Brigitte desde Bogotá. Muchas gracias, Brigitte. Por acá, ¿qué nos dicen? Hola, bésame.
2: Hola, bésame. Buenos días. Quería pedirles el favor de que envíen este audio,
0: sí,
2: para mi padre,
0: claro,
2: que está cumpliendo años.
0: Ah, qué bueno.
2: José Miguel Galvis,
0: José
2: en
0: Miguel,
2: el refugio Piedecuesta, que lo amo con toda el alma y que gracias por ser tan excelente padre. Un abrazo gigante. Feliz cumpleaños, papá.
0: Eso, feliz cumpleaños para el señor José Miguel. Hoy, en este día especial, por acá, ¿qué dicen los oyentes? ¿Cómo les pareció el partido? ¿Ah? ¿Qué dicen los oyentes que, del gol que nos anularon?
3: Buen días, bésame. Espero estén muy bien. Pues el equipo jugó bien, sí señor, claro. Hay que ser realista. El equipo jugó bien. Portugal tiene muy buenos jugadores. Y pero no, ayer no fue el día de Portugal. Colombia jugó un gran partido, le anularon un gol, bueno, por circunstancia ya de temas de fuera de lugar. Pero para mí sí jugó bien Colombia, se mereció haber ganado ese partido.
0: Sí, merecía ganar.
3: Pero bueno, se sacó un buen resultado ante un rival
0: que no era
3: que
0: tan
3: tiene
0: fácil,
3: muy buenos jugadores. Ajá. Entonces hay que valer eso, hay que valer eso. Y la valentía de jugadores colombianos que lo hicieron muy bien se luchó el partido, así es que es, así es que es.
0: Hasta el último
3: bueno,
0: minuto.
3: Que tengan un bello día.
0: Muchas gracias por opinar. Hola, César.
4: Hola, muy buenos días a todas las audiencias de la ciudad más hermosa de este país, que es Bucaramanga, Manu.
0: No lo dudo, Manu.
4: Pues no me extraña lo de la señora Mercedes, que cambió ese audio dando ese tipo de... Y bueno, ya lo vimos hace 2 años en la final de la Copa América contra la selección de Argentina, mitad del país con una camisa albiceleste apoyando ya sabemos a quién. Entonces no me extraña por parte de esa señora, no sé qué tipo de partido vio anoche. Fuimos bastante superiores a la selección portuguesa. Lastimosamente el VAR metió sus uñas, los negocios, las apuestas, vayas como se llame. Nos anularon ese gol, pero hay que quedar contentos porque habían dicho de que Colombia no iba a pasar de primero, que posiblemente pasaba como mejor tercero o como de segundo. Y al mundo le demostramos de que a una selección tan superior como Portugal le manejamos el partido, no nos hicieron gol. Nosotros le hicimos un gol, pero fue anulado y pasamos de primero. Ahora apoyar a la selección Colombia la próxima semana contra, sí, la selección de Ghana, que el técnico es Carlos Queiroz.
0: Sí, señor.
4: Hasta luego. Gracias.
0: Que no le fue muy bien con la selección Colombia, ¿no? Ese año no fuimos al Mundial.
5: Buenos días, Alex. Oiga, Alex, una cosita.
0: Señor.
5: Qué triste escuchar a la gente cuando se piensa distinto. No tenemos como...
0: Sí, hay que respetar la opinión de todos, claro.
5: Empatía de escuchar gente que piensa distinto. Uh-huh. Pues de pronto la señora es de Portugal y le gustó ver jugar a Portugal. Entonces, que ojalá y los comentarios que da la gente sean un poquito más amables. No castiguemos la manera de pensar de los demás. Si nosotros que somos de Colombia estuviéramos en Portugal y opináramos lo mismo, no creo que fuera la misma situación. Aleciño, aquí reportando sintonía desde Piedecuesta, Piedecuesta, Santander. Un saludito para todos los radioescuchas y seamos más tolerantes con esa cuestión. Gracias.
0: Bueno, muchas gracias a ustedes por opinar. Sigo escuchando opiniones al 318-828-0544 y más adelante vengo con tripleta, con tres canciones de Chayanne, porque hoy está de cumpleaños el artista. Vamos a escoger una bien clásica de Chayanne, una que no sea tan clásica y algo más reciente. Vamos a hacerlo de esa manera. Vamos a arrancar con la bien clásica, algo del 2000 de pronto y algo más actual del artista puertorriqueño, para decirle hoy aquí en Bésame feliz cumpleaños a Chayanne. 10:41.

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1: ¿Usted qué haría? Así se llama esta canción de Diego Verdaguer. Son las 10:54.

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Bueno, ya les había contado más temprano que hoy está de cumpleaños Elmer Figueroa Arce, más conocido como Chayanne. Este artista nació en Río Piedras, en Puerto Rico, el 28 de junio de 1968. Cantante, compositor, bailarín, actor puertorriqueño, y hoy está celebrando la vida. Y bueno, aquí no podíamos pasar por alto esta fecha especial, el cumpleaños de este gran artista. Bésame. Así que hemos escogido tres canciones, tres épocas totalmente diferentes para poder disfrutar del artista. Pues una de las canciones tiene que ser una canción donde además ha mostrado su capacidad y su talento para bailar, este artista, una capacidad para cantar y bailar en el escenario que ha tenido Chayanne y tiene todavía, a pesar de su edad, tiene un físico impresionante el artista puertorriqueño. Pues del 1987 escogimos Fiesta en América para arrancar estas tres canciones que vamos a escuchar pegaditas. De 1998, Atado a tu amor, el lado romántico de Chayanne. Y del año 2023, de su álbum más reciente, Bailando Bachata. Estas tres canciones pegaditas. Aquí está, hoy le decimos feliz cumpleaños a Chayanne, pero también quiero aprovechar este momento y cantar el cumpleaños para todos los que nacieron un día como hoy, 28 de junio. Si ustedes están cumpliendo años hoy, súbanle volumen al radio. Si su papá, su hijo, su amigo, su hermano, su familiar está cumpliendo años, súbanle volumen al equipo y le vamos a cantar el cumpleaños Bésame.

Felicidades a todos los que nacieron un día como hoy. Y también Chayanne, que hoy celebra la vida. Vamos a escuchar estas buenas tres canciones de Chayanne. Fiesta en América. Vamos a arrancar con esta. 11 de la mañana, 2 minutos. Bésame, te enamora.

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1: 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Hola, ¿qué tal? ¿Cómo están? Oyentes que acaban de llegar. Hoy hablando del partido, ¿no? El partido de ayer, de Portugal, de Colombia frente a Portugal. Bueno, tenemos muchas opiniones, pero también tenemos opiniones de los fanáticos, o mejor, del club de las fanáticas de Chayanne. Y escuchábamos tres canciones pegaditas. Hoy está de cumpleaños Chayanne. Escuchábamos Este Ritmo Se Baila Así, Atado a Tu Amor y Bailando Bachata. Hola, Bésame.
2: Muy buenos días, mi gente linda de Bésame Bucaramanga. Bueno, les envío un gran saludo de parte de las tremendas de Chayanne, sede Colombia, aquí desde mi Bucaramanguita del alma, Ludy Camacho. Bueno, darle las gracias a Bésame, porque sé que hoy también vamos a celebrar el cumpleaños de mi tremendo Chayanne. Bueno, conectada con Bésame y todos los Bésame de Colombia. Los quiero mucho y abracitos.
1: Abracitos, Ludy, muchas gracias. Bueno, ¿qué opinan del partido de ayer, los oyentes, del gol que nos anularon? ¿Qué opinan?
3: Alex, ¿cómo estamos? ¿Bien?
1: Sí, muy bien.
3: Mi papacho, mi humilde opinión, ¿no?
1: A ver, escuchamos.
3: Pues, hermano, ¿yo qué le puedo decir? O sea, el fútbol es un deporte que genera sentimiento, pasión, controversias. Pues, Alex, esto... Según el VAR...
1: Sí.
3: Y hay que apegarnos a eso, ¿no?
1: Sí, son normas. Son normas injustas, pero son normas.
3: Y ya, pues nada. Pero aquí lo único y lo realmente importante es que, por Dios, Colombia ayer fue una aplanadora. Le pasó por encima a Portugal.
1: Una aplanadora, me gusta
3: todos,
1: ese término.
3: Pero todos los jugadores, absolutamente todos, se les veía la gana que tenían de ganarles, en serio.
1: Sí.
3: O sea, pucha, hace
1: todos
3: mucho tiempo,
1: se pusieron la camiseta.
3: Créame que no veía jugar así.
1: La sintieron.
3: A mi amada selección Colombia.
1: Ajá.
3: Y por el bien del equipo y por el bien de todo el país, vamos con mesura, paso a paso. Esto es paso a paso, ¿sí?
1: Sí.
3: Y ya, pero si el equipo ya engranó, como yo creo que ya lo hizo, que ya engranó. Que se tengan, en serio, y que venga el que venga, porque estamos para grandes cosas.
1: Eso, estamos como una aplanadora, dijo nuestro oyente. ¿Qué dicen por acá? Hola, Bésame, buenos días.
4: Hola, mi querido Alex.
1: Hola.
4: Bendecido domingo.
1: Amén.
4: Bueno, referente al gol que nos anularon, de nada les valió con anularnos, porque de todas maneras pasamos.
1: Sí, de primeros.
4: Estamos ahí frente al cañón y eso. Somos... guerreros, porque tenemos un equipo guerrero,
1: eso.
4: Echado para adelante, como nuestro lema. Siempre para adelante, ni un paso atrás. Y eso es lo que tenemos. Tenemos fútbol, tenemos buenos jugadores, excelentes jugadores, que nos dan alegría, que hacen que este país del Sagrado Corazón brille en todos los rincones del mundo.
1: Eso, mire, ayer sí, todos los ojos del mundo estaban puestos en ese partido ayer. Hola.
5: Buenos días. Bésame. Pues ya quisiera uno que sí hubiera sido gol.
1: Claro.
5: Obviamente jugaron muy, muy, muy bien y se enfrentaron a un equipo muy fuerte. Y ojalá lo gritamos, lo queríamos volver a repetir y todo, pero para eso existe el VAR. Y lastimosamente por una uña.
1: Sí.
5: Estaba
1: literal,
5: adelantado.
1: Una uña.
5: Entonces, por algo muy mínimo.
1: Sí, sí, sí.
5: Pero bueno, al menos se pasó, están de primero. Y ojalá continúen así.
1: Mire, por acá me están diciendo, me están confirmando que todos los jugadores de la Selección Colombia se están haciendo el pedicure.
6: ¿Qué pasa, viejo Alex? Buenos días, ¿qué más? ¿Cómo va todo? ¿Bien o qué? Pues, viejo Alex, ahí es donde uno se da cuenta que la federación no tiene peso, ¿no? Siempre lo mismo. Pero gracias a Dios se mantuvo el primer lugar.
1: Sí.
6: El equipo jugó muy bien.
1: Sí,
6: muy
1: señor.
6: Bien.
1: Nos emocionamos mucho ayer.
6: James, que la verdad, yo no lo tenía en mis planes, pero no jugó bien. Jugó bien, pero definitivamente cuando entra Juan Quintero, se siente el cambio. Pero no, bien. De todos modos nos robaron. como cosa rara, pero falta de peso de la federación.
1: Bueno, muchas gracias. Ahí Enrique va ahí en su carro escuchando Bésame. Hola.
7: Bésame, muy buenos días desde el barrio La Cumbre. Bueno, es que hay que analizar la cómo se estaban jugando los dos equipos ya clasificados.
1: Sí.
7: Y el equipo de Portugal, como yo vi el partido, no hizo nada, porque Colombia lo tenía dominado. Presionaron. Colombia no jugó al 100% tampoco de lo que tienen. Y Portugal, pues tampoco. Ronaldo no hizo nada, no hizo pues sino pasear la cancha, para arriba y para abajo.
1: Posar para la cámara.
7: Porque hay que analizar de que vienen nuevos partidos.
1: Claro.
7: Vienen otras clasificaciones y ellos están guardando, es para esos partidos. Igualmente Colombia. Colombia en estos otros partidos que vienen tiene que sacar toda su gallardía. Meterle con todo, porque buen equipo sí tenemos, gracias a Dios. Colombia se perfila para llegar a la semifinal y si no es a la final.
1: Sí, oiga, Ronaldo estaba ayer preocupado, era pero por posar para la cámara, que se viera bonito en la cámara. Él no estaba preocupado por más.
8: Guaviconza es territorio Bésame, canción de Chayanne, Fuerza de Amar.
1: Bueno, ya sonaron las 3 de Chad.
9: Vale, muy buenos días, reportando sintonía aquí desde Girón. Bueno, respecto al tema, déjeme decirle que ayer Colombia jugó un partido digno de final del mundo. Sí, los muchachos jugaron súper bien, jugaron concentrados, jugaron convencidos de que pueden jugar una final de la Copa del Mundo. Y yo estoy seguro que sí. Yo estoy seguro que ahorita le vamos a ganar a Ghana. Le vamos a ganar a Suiza, en cuarto le ganamos a Argentina y la final va a ser Francia-Colombia.
1: ¿Cómo?
9: Anótelo, Alex, anótelo. Bésame.
1: Uy, sería algo maravilloso, ¿no? ¿Ah? Hola.
10: Dale, sí. ¿Ves que mucha gente habla sin tener un conocimiento?
1: Sí, son opiniones de todos.
10: De la norma, ¿no?
1: Ajá,
10: y claro. El gol está bien anulado. Es la norma y
1: que la cambien, ¿no? Que por lo menos permitan el pie completo.
10: El VAR existe y mientras no se cambien esas reglas, pues va a seguir todo igual. En el partido de Egipto-Irán también le anularon un gol y Irán igual
1: por la punta
10: del pie.
1: Ajá.
10: Y si pasan muchos partidos, pues lo van a anular porque es la regla. Es la FIFA tiene que cambiar ese reglamento para que no sea el pie, sino medio cuerpo o un cuerpo completo que habilite el jugador. Entonces, hay que hablar con conocimiento, no hablar por hablar.
1: No, pero la idea es que todos podamos opinar desde la emoción que vivimos ayer. Exactamente, es eso lo que queremos. Hola.
11: Buenos días, Alex. Mi casa es territorio Bésame. Bien, excelente partido el día de ayer. Las reglas hay que cumplirlas y eso hace parte. El fútbol tiene reglas, hay que cumplirlas. Y pues lamentablemente no se nos dio. Jugamos bien. Lucho creo que nos debe una que otra gambeta, se jugó muy muy bien, no llegamos al gol, pero esperamos en el próximo partido ganar. Un excelente abrazo y que tengan todos buen día.
1: Bueno, muchas gracias. Por acá una opinión más.
12: Esa me la quería mandar un saludo a mi papi José Miguel Galvis del Refugio. Le quería decir que gracias por enseñarme a jugar fútbol y que gracias por enseñarme a todo. Te amo mucho. Feliz cumpleaños.
1: Ay, qué chévere. Mire, un saludo de cumpleaños.
13: 82805.
14: Hola, Alex Pivo. Muy buenos días.
1: Buenos días.
14: La opinión mía.
1: ¿Cuál es?
14: Eso ya no es problema futbolístico. Eso ya no es problema futbolístico. No le podemos echar la culpa ni a un equipo ni al otro, ni a los árbitros.
1: ¿La culpa fue de quién? De la vaca.
14: Eso es problema de FIFA ya.
1: De la FIFA.
14: Creería yo que los grandes organizadores, los grandes organismos que velan por el buen fútbol, deben de manifestarse sobre eso. Creería yo que eso ya es sistema de los grandes, de la FIFA. De la FIFA es la que tiene ahí, ahí está metida es la FIFA. El resto no. Los equipos, ambos equipos estuvieron muy buenos, ambos equipos. Entonces, no le echemos la culpa a los equipos ni nada, sino a la gran mafia del fútbol, a la FIFA. Bueno, muchas gracias.
1: Y vamos con toda para el próximo partido.

0: Camilo Sesto no puede faltar en esta programación especial hoy domingo, las inolvidables Bésame hasta el mediodía, y ojo porque mañana es lunes festivo en Colombia, mañana es 29, la fiesta de San Pedro y San Pablo, así que mañana vamos a tener un especial muy chévere, muy bacano, donde vamos a recordar desde las 6 de la mañana y hasta las 6 de la... perdón, 6 de la mañana a 12 del mediodía. Ve, yo ya lo quería de 12 horas, no, solo 6 horas. 11.35 minutos, ¿cuál es el especial? 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

¿Será porque te amo? Ellos son Ricos y Pobres, artistas de Bésame, 11:47 minutos después de las 12 del mediodía. Música para cantar a todo pulmón, música de fin de semana y mañana festivo, Retro Latino, este especial que tendremos desde las 6 de la mañana hasta las 12 del mediodía. Retro Latino, esas canciones que nos hacen vibrar de emoción y además que nos van a traer muy buenos recuerdos. Mañana voy a estar nuevamente con ustedes aquí en Bésame con este especial Retro Latino, donde vamos a disfrutar de la buena música, vamos a desempolvar algunas canciones, vamos a traer a la memoria buenos recuerdos. Yo sé que la vamos a pasar muy bien mañana en ese gran especial. El director es John Eduard Muriel y aquí seguimos programando solo éxitos, canciones que han sido número uno. Por aquí nos estaban pidiendo una canción de Ana Gabriel, se llama Luna, y también una canción de Sergio Dalma que se llama Bailar

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0: Sunside, Pedro Capó, Georgie Noriega, Rec 808, Shadow Towers, Puerto Rico.
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